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amigos, amigas, ¿qué tal? Muy buenas noches. Siempre será un gusto, claro que sí, y un placer enorme podernos reencontrar ya en este día lunes. En este día lunes, 24 de agosto del año 2026. Estamos listos en la cabina principal de Radio América para entregarles el mejor repertorio de la música más romántica. De la música que ha marcado una época inconfundible. Algo incomparable, ¿ah? Las canciones, las poesías. Esas canciones que podemos dedicarlas y cada vez que suenan en la radio, pues siempre nos traen ricos y bellos recuerdos. Gracias por acompañarnos en cualquier parte que usted se encuentre, en cualquier sitio, de regreso a casa, en su trabajo, en su oficina, en su local comercial. Buenas noches, muy gentiles, álcele un poquito el volumen de su radio, que enseguida suenan las mejores canciones solicitadas a través del 0998-1315-59. 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Sí, señor. Quien les habla su oído musical, Darwin Javier Narváez Enríquez, conmigo hasta la hora 21. Bienvenidos y bienvenidas a disfrutar la mejor, las mejores canciones. Y para arrancar, música de Leo Van. Y sí, sí que esta noche está tan, pero tan hermosa. Gracias por preferirnos. Somos América.

Ok. Exactamente a las 19:20, son las 7:20, por acá estábamos revisando un mensaje, dice: hola Darwin, por favor sea tan gentil, ayúdeme con la canción de Camilo VI, Fresa Salvaje, le estamos escuchando en Atuntaki. Bueno, muy gentiles, gracias a nuestros grandes amigos en Atuntaki que siempre son fieles todas las noches, ¿ah? Todas las noches a través del dial de la radio 89.1 FM en toda la Sierra Norte del país. Muy gentiles, gracias. No se olviden, todos pueden continuar con sus sugerencias musicales, con sus peticiones musicales a través del 0998-1315-59. Esta canción que va a sonar de Camilo, toda una oda al amor, simboliza una de sus canciones más emblemáticas que ya la quieren cantar, que ya la quieren disfrutar. A esta hora de la noche, nuestros grandes amigos de Atuntaki, gracias.

Ahí está una de las exquisitas canciones que a esta hora de la noche tenemos el gusto de compartirlas. El farsante, Rocío Dúrcal. Exactamente a las 19 horas más 28 minutos, son las 7 de la noche más 28 minutos. Bien, vamos a avanzar con más. Hay una canción muy bonita, una canción muy emocionante. Es uno de los grandes éxitos del cantante español Julio Iglesias. Lanzada originalmente en el año de 1977, como parte de su icónico álbum A Mis 33 Años. Esa canción, toda una realidad en su versión en español de un tema italiano, compuesta por Luciano Rossi y Giovanni Belfiore. ¡Qué canción! Ya la saben, ¿ah? Musicalmente, todos nuestros adolescentes del ayer se involucran con esta canción. El drama de la misma describe toda una ruptura inminente provocada por una infidelidad. Mientras ella empaca su equipaje para marcharse, él intenta minimizar su traición, calificándola como una aventura que ya ha olvidado, rogándole que no destruya todo el pasado compartido por un error momentáneo. Sí, es excelente la canción, ¿ah? Si me dejas no vale, guarda toda una historia muy particular sobre cómo Julio Iglesias conquistó el mercado italiano y cómo un error de traducción casi cambia la canción para siempre. Imagínense, a mediados de los 70, Julio ya era toda una estrella en el mundo hispanohablante, pero que quería conquistar también Italia. El compositor italiano Giannini Belfiore lo presentó la maqueta de Si me dejas no vale. Julio quedó encantado con esta canción, pero el verdadero reto vino al adaptarla al español. Cuando Belfiore y su equipo tradujeron la letra al español, cometieron un error de interpretación con la palabra italiano valer. En el italiano original, si me lasci no vale, se traduce más bien como si me dejas no se vale, si me dejas no es justo, haciendo referencia a las reglas de un juego. Al adaptarla textualmente al español como si me dejas no vale, la frase adquirió un significado distinto. Si lo encuentran ustedes, la diferencia, ¿verdad? Casi abstracto, sugiriendo que la ruptura en sí misma no tiene validez o no cuenta porque el amor sigue vivo. A Julio Iglesias le pareció que este pequeño error le daba un toque mucho más poético, romántico y desesperado a la súplica de quién la puede cantar o dedicar, por lo que decidió dejarla exactamente así. La canción tuvo un impacto cultural tan grande que años después, en la década ya de los 90, la agrupación de merengue La Línea tomó ese clásico romántico y lo transformó en todo un éxito masivo en las pistas de baile tropical. Esto demostró que la súplica de Julio funcionaba igual de bien para llorar como también para bailar. Nosotros ahora mismo la vamos a disfrutar en esta versión, no sé si para llorar, pero para recordarla, seguro que sí.

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El grupo Caravana del Amor. Qué hermosa canción, ¿ah? ¿Eh? Quedaste justo como las demás. Exactamente a las 19 horas más 44 minutos. Son las 7 de la noche más 44 minutos. Y a esta hora de la noche queremos enviar y agradecer a quienes hacen posible que nuestra programación llegue a vuestros oídos. Claro que sí. 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Bien, vamos a enviar un saludo muy especial a nuestros grandes amigos que nos hacen la gentileza de escucharnos. Aquí en el barrio La Victoria está Augusto Pavón. Gracias, don Augusto, por ser parte de la música más romántica y de la radio de nuestro dial 89.1 América Estéreo y esta programación Memorias. Augusto nos ha indicado que quiere escuchar una canción muy bonita. Estamos listos para cantarla. Acá está, desde la Argentina, Tormenta.

El mexicano Emmanuel dice: tengo mucho que aprender de ti, amor. Es una canción espectacular para poderla compartir. Yo sé que nuestros adolescentes del ayer la cantan, pero eso sí, la cantan siempre, siempre a viva voz. Gracias por preferirnos. Todos sus mensajes, todos sus audios son completos.

completamente bienvenidos a través del 0998-1315-59. 0998-1315-59. Bien, vamos a continuar con más. Hay una canción que es todo un clásico de la balada romántica, lanzada por el mexicano José José, el príncipe de la canción, en el año de 1979. Esta canción le dio el título a su 14º álbum de estudio y se convirtió en uno de los éxitos más arrolladores de su carrera aquí en América Latina. Curiosamente, detrás de esta joya musical existe una fuerte controversia que involucra a otra de la leyenda de la música española. Estoy hablando de Camilo VI. Camilo VI fue todo un genio que escribió y produjo originalmente una canción que dice "Si me dejas ahora", pensando exclusivamente en la voz de el príncipe José José. Sin embargo, esta canción desató una disputa mediática debido a una estrategia comercial, hablémoslo así. La discográfica de José José, Ariola en México, planeaba usar este temazo como la carta de presentación definitiva para introducir y consagrar al mexicano en el mercado de España. Tras regresar a España, el propio Camilo VI decidió grabar su propia versión de la canción y la incluyó rápidamente en su álbum Horas de Amor del mismo año, de 1979. Con ello, el mercado estaría bloqueado. Al sonar la versión de Camilo en las radios españoles primero, le cerró la oportunidad a José José de conquistar ese país con esa misma composición. La respuesta de Camilo, bueno, cuando la prensa mexicana le reclamó a Camilo VI por haberle frenado el éxito a José José en Europa, el español respondió tajantemente que le había grabado simplemente porque le dio la gana de hacerlo. Claro, es que era el dueño de la canción, ¿ah? A pesar del roce entre las disqueras y la prensa, ambas versiones han sobrevivido como obras maestras, aunque el público latinoamericano siempre coronó la interpretación de José por su dramatismo único en cada una de sus canciones, especialmente en "Si me dejas ahora".

¿Quién canta esta canción, ah? ¿Qué forma de cantar? ¿Qué forma de presentarla? ¿Qué recuerdo? Tú en mi vida para siempre. Tú y nadie más que tú. Roberto Carlos. Haciendo alarde de su buena voz, de sus canciones inigualables a esta hora de la noche. Ok, exactamente las 20 horas más 14 minutos, son las 8 de la noche más 14 minutos. Nosotros vamos a continuar con más canciones, los éxitos que no paran de sonar, los éxitos que tienen más de un alcance, un amigo, ¿sí? Alguien más está escuchando esta canción. Atención, vamos a tratar de que ustedes la canten esta canción, la sientan esta canción. ¿Cómo se llama? Me gustas. Conocida comúnmente como el mayor de mis placeres. Es una de las composiciones románticas más puras y exitosas de un cantante mexicano. ¿De quién será? Por ahí nuestros adolescentes del ayer ya saben de quién estoy hablando. Joan Sebastián, lanzada originalmente en el año 2000, ¿sí? Forma parte de su multipremiado álbum Secreto de Amor, una producción que consolidó su estatus como el poeta del pueblo. A diferencia de otros éxitos dramáticos o de desamor de Joan Sebastián, esa letra destaca por su declaración de amor directa, inocente y también apasionada. Una oda al enamoramiento puro. La canción describe los síntomas físicos y emocionales que de estar profundamente enamorado de alguien. Frases como "sudo de nervios de pensar que pudiera tocar tu alma" muestran un amor que va mucho más allá de la atracción física, buscando una conexión espiritual completa. El toque coqueto, el verso "me gusta tu estilo medio despintado", se convirtió ya en uno de los sellos más coreados por el público, por nuestros adolescentes del ayer, ya que humaniza y llena de ternura a la persona amada, celebrando sus interpretaciones. El éxito comercial masivo, al estar incluido en el disco Secretos de Amor, la canción formó parte de esa era dorada del cantante, ayudado a que este álbum obtuviera certificaciones de cuádruple platino en los Estados Unidos y múltiples premios Grammy. Ahora mismo nos gusta esta canción y quiero que la escuchen, pero la vamos a cantar siempre a viva voz. Música para seguir cantando.

0: música de los golpes, listo para cantar. Bien, por ahora vamos a hacer un pequeño paréntesis al recorrido de tantas y tantas canciones. Vamos rapidito a la pausa para comerciales, pero antes tenemos una cadena nacional emitida por la Secretaría General de Comunicación de la Presidencia. Por ahora, pausa y volvemos.
1: Espacio dispuesto por la Secretaría General de Comunicación de la Presidencia.

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0: Llora, llora, corazón.
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0: ¿Será que no? Nunca más podremos soñar con ese amor tan profundo, con ese amor tan bonito. Mejor, ¿qué dice Tormenta? Llora, llora, corazón. Y con esta canción terminamos nuestro espacio de este día lunes en nuestra programación de América con todas las canciones más románticas.

bien, amigos de la frecuencia del 89.1 FM, América Ibarra. Hemos llegado a la parte final de nuestra programación. Esperando que la misma haya sido de tu más completo agrado. Por supuesto, haciéndote la cordial invitación, porque el día de mañana volvemos, Dios mediante, a partir de las 19 horas. 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Por ahora, nos vamos, nos despedimos, muy gentiles. Presidencia Ejecutiva del Dr. Galo Enríquez y Enríquez. En la programación, Alberto Ramiro. Y quien les habla su oído musical, Darwin Javier Narváez Enríquez. Les decimos siempre gracias. Buenas noches, que descansen. Hasta el día de mañana.

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3: América es puntual. Son las 22 horas.

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1: América es puntual. Son las 23 horas.

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0: América es puntual. Son las 24 horas.
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2: América es puntual. Es la 1 de la mañana.
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0: América es puntual. Son las 2 de la mañana.
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0: América es puntual. Son las 3 de la mañana.
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0: América es puntual. Son las 4 de la mañana.
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0: largo camino donde eres maestro y estudiante. A veces enseñas, pero cada día aprendes. Señoras y señores, ya estamos acá en la cabina principal de la estación más grande del Ecuador, digámoslo así, sí, de la campeona América Estéreo 104.5, llegando ya para sus hogares, como siempre poniendo la buena alegría musical, ya el fantasma desde las 4 en punto, y claro, nosotros encantados de la vida de poder estar con ustedes un programa más, un día más, llegando para motivarles, para darles el ánimo que necesitamos para ir a laborar, de pronto estar trabajando, claro, ya nos falta pocas horas para que salgamos a descansar. Sin embargo, queremos nosotros terminar y culminar la mañana, el día, con la buena actitud. Por eso ya está junto a nosotros también Rolando Imbaquingo, el fantasma DJ. Hola, fantasma, buenos días.
1: ¿Qué tal, Majestad Candela? Buenos días, como tiene que ser, con esa buena actitud que siempre nos caracteriza ya desde muy tempranito, ya para empezar con ustedes las labores cotidianas, martes del día de hoy, para acompañarles siempre con estos mixes que usted lo necesita, con esa música, con buena energía y con todo el positivismo del mundo.
0: Martes 25 de agosto, ¿cómo pasa el tiempo? Damas y caballeros, aprovechemos cada minuto, cada segundo del mismo para disfrutar, para compartir de esta maravillosa vida. Damas y caballeros, reciben el saludo cordial de su amigo Majestad Candela, listo para compartir 120 minutos de buena música, gracias a la dirección general de la licenciada Marlene Herrera, el doctor Galo Enríquez y Enrique, llegando para ustedes a través de la campeona América Estéreo 104.5. Recuerda www.americaestereo.com, llegando a todos los rincones del mundo, transmitiendo buena música, la vibra positiva para ustedes. Bienvenidos, bienvenidas a ser parte de la programación Titerísimos.

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0: chicherísimo. Claro, para compartir con ustedes. Ya son las 4:25. 4:25. Nosotros encantados de la vida por acá de poder disfrutar, claro, y compartir también ya con nuestros amigos quienes se hacen presentes. Yo quiero todo el mundo, en todos lugares, en donde usted esté, donde usted se encuentre, va a encontrar una hormiga. ¿Sí o no? Claro, una hormiga. Yo quiero preguntarles, mis amigos, ¿qué tipo de animal es una hormiga? ¿Ya qué tipo de animal es una hormiga? Puede ser un anfibio, un mamífero, un reptil o un insecto. ¿Qué es una hormiga fantasma?
1: Yo creo que es un insecto.
0: ¿Segura?
1: Sí, sí.
0: Ya, listo, el fantasma dice que es un insecto, la hormiga. Vamos a preguntarles a ustedes, amigos, quienes están en sintonía de América Estéreo, quiero que me dé a conocer qué tipo de animal es una hormiga. Sí, 098-1498-015, para que usted nos dé a conocer qué tipo de animal es una hormiga. También usted nos puede llamar a través del 2904-121, 2904-127, para que usted pueda también darnos a conocer qué tipo de animal. Ah, ¿qué dijo?
2: Está masivo.
0: ¿Qué tipo de animal es una hormiga? Denos a conocer, de favor, para que usted pueda también participar con nosotros. Vamos nuevamente, a ver, ¿qué tipo de animal es una hormiga? No sé, usted de pronto puede seleccionar la opción A, es un anfibio, opción B es un mamífero, opción C un reptil, opción D es un insecto.
3: Ayúdenme.
0: Cuéntenos. Cuéntenos, cuéntenos. Denos a conocer. Habilitados 098-1498-015. Desde ya nos llegan los mensajes. Buenos días, amigos de Chicherísimo. Les escuchamos. Soy Adrián. Les saludo desde el sector del Valle de los Chillos. Por favor, un saludo para Anita, que ya se está levantando a preparar el desayuno. Tiene que salir a laborar. Que le vaya bonito. Listo, que le vaya excelente, mis amigos. Gracias a nuestros fieles amigos del Valle de los Chillos, Tumbaco, en todos los rincones suena América Estéreo. Recuerde también a nuestros amigos quienes prefieren escuchar Radio América en Guayaquil 93.3, América Estéreo Ibarra en 89.1 FM, América Estéreo Tulcán 89.7, y desde donde se transmite 104.5, América Estéreo desde Quito, Ecuador, para todo el mundo, también a través de www.americaestereo.com.

0: Vamos ahí, los chicos que por acá nos dejan su respuesta. La pregunta dice: ¿qué tipo de animal es una hormiga? ¿Qué tipo de animal es una hormiga? ¿Usted qué opina? A, es un anfibio. B, es un mamífero. C, un reptil. O de pronto es D, es un insecto. ¿Qué opina usted? ¿Qué es una hormiga? ¡Claro! ¿Qué es una hormiga? 2-904-121, 2-904-127, habilitado para que usted participe con nosotros. 098-1498-015. Vamos a ver, ¿con quién estamos en la línea? Vamos ahí que nos están llamando ahora mismo a ver qué. Tía Paola. Vamos, 098-1498-015, para que participe también y nos dé a conocer qué es una hormiga. Hola, hola.
1: Hello, buenos días.
0: Hola, good morning.
1: You know, very well, you speak Spanish in este.
0: What?
1: What? What? Do majestad.
0: ¿Qué tal, hijo? Buen día.
1: La respuesta hormiga, género de insectos himenópteros que viven en sociedad bajo tierra. Las hormigas viven en colonia en los hormigueros y entre ellas se encuentran las reinas fecundas y las obreras que carecen de alas. Ese es el dato, don majestad.
0: ¿Segura?
2: Ya, Mateado Ría.
1: Seguro, segura.
0: Ya, listo, listo. Muchísimas gracias ya. Por participar.
2: Ya, mi amor.
0: Chao, chao. Chao, un abrazo fuerte.
1: Igualmente, igualmente.
0: Gracias, qué lindo. Oye, eso me encanta que madruguen y se pongan a investigar o que se pongan de pronto ya sabemos, ¿cierto? Pero tiene por ahí un detallito más que decirnos, claro, encantado de la vida, auméntelo a esta pregunta que hemos realizado el día de hoy. Claro, son preguntas que obviamente vivimos del día a día con cada una de las cosas que se pregunta y por ende, pues obviamente de ahí tenemos que sacar un poco más sobre lo que se le está preguntando, ¿de acuerdo?
2: Ya me ves, yo ya.
0: Eso, listo, muy bien. Entonces les voy a reiterar una vez más la pregunta: ¿qué tipo de animal es una hormiga? ¿Qué tipo de animal es una hormiga? ¿Sí? Ya tiene usted la opción A, puede ser un anfibio. La opción B, un mamífero. La opción C, un reptil. O la opción D, es un insecto. ¿Cómo usted cree que es una hormiga? ¡No! ¿Qué es lo que cree usted? ¡Claro! ¡Encantados de la vida!
2: ¡Huevo!
0: Bueno, por acá también tenemos mensajitos de WhatsApp que nos hacen llegar. Hola chicos, buenos días, saludos desde la Argelia. Mi nombre es Anita, quiero enviar un saludo para Víctor con todo el gusto del mundo. Que le vaya bonito en el trabajo. Felicidades, que le vaya excelente. Hola, hoy es mi cumpleaños, envíeme un saludo, soy Jairo. Saludos Jairo, buenos días. Que vive el cumpleañero.
3: Que viva.
0: Pero más fuerte, Jairo. Que vive el cumpleañero.
4: Que viva.
0: ¡Qué lindo! Festéjelo a lo grande, Jairo. Pase bonito, disfrute. Si no tiene para un pastel, no importa. Tranquilo. Si no tiene con quién festejar, no pasa nada. Dese un fuerte abrazo y usted mismo felicítese así. Yo no alcanzo porque soy un poquito, ¿cómo decían por ahí? Ah, ¿cómo decían por ahí? Soy un poquito, ¿qué? Pero dese un abrazo y... ¡Vamos, mijo! ¡Felicidades! Buenos días, saludos desde el Cantón Cumandá, provincia del Chimborazo. Nos escribe Washington Suárez, buenos días. Un abrazo, que estén bonitos, que tengan un maravilloso día. A usted también, pues, mi amigo Freddy Guñay, claro, que tenga un bonito día. Muchísimas gracias por estar junto a nosotros. Vaya Jairo, ya recuerde, dese un abrazo fuerte y festeje. Y si lo van a festejar, qué bueno, felicidades. Que vive el cumpleañero una vez más. Vamos, vamos, que la música sigue. Nosotros encantados de poder programar música, excelentes canciones para que usted se divierta, para que usted disfrute a lo máximo. Recuerde, ya son las 4:44 de la mañana con 40.

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2: Muy bien, chicos, ya son las 4:55. Pablo nos dice buenos días, Freddy Guzmán, y nos dice entonces, Xperia, ¿cómo será Xperia? Ya me duele el dedo, dice el Master Luigi también. Esperanza dice, saludos, buenos días. Cristian nos dice, hola, mijo, buenos días, ¿me puedes ayudar con un saludito para mi esposo, para Grace, que está de cumpleaños? ¡Que viva la cumpleañera! Póngale, póngale. Eso, muy bien. Vamos, Cristian, festéjele a la señora, festéjele a su esposa, como se lo merece. Sí, atiéndale hoy, ya despiértese, levántese, Cristian, prepárele el desayuno, llévele a la camita, y eso es muy bueno. Claro, hay que siempre ser cariñosos. Como ellas se portan con nosotros, también tenemos que portarnos, es dar y recibir. ¿De acuerdo? O recibir a cambio, todo tiene que ser buenísimo. Bien, listo, ya está. Junto a nosotros, nuestro querido compañero, Don Bolo. Buenos días, Don Bolito. Bienvenido.
3: Buenos días. Hola, hola, hijitos de Dios. Buenos días. ¿Cómo están? Permiso, permiso. Acabo de llegar. Oye, hoy traigo un cargamento musical así de especial porque queremos dedicar a los cumpleañeros, a las cumpleañeras. Queremos dedicar estos temas a toda la linda gente que se conecta en las mañanas, en las madrugadas con América Estéreo y el programa Chicherísimo. Por favor, DJ Fantasma, a ver si programamos ya el primer temita que está en el plato número 2, en el plato del disco. No va a pensar en el listo, hijitos de Dios, vamos a recibir el primer tema musical cuando marcamos las 4:56. El primer temita suena y dice a

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1: 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Son las 5.

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1: Permíteme enviar un saludo para nuestro buen amigo, para Ángel Males. Sí, se ubica quién es Ángel Males, ¿eh? Angelito Males, sí, ya, perfecto. Quiero enviarle el saludo a Angelito Males y a toda la linda gente que se dedica a realizar una labor muy, ¿cómo sería? Puede todo el mundo decir, no, es que es fácil. No es fácil. Es una labor muy complicada. Hay que tener el arte, el talento, por ende, hasta para eso usted tiene que prepararse bien, por favor. Sí, porque un día yo pedí en la casa que me pasen la máquina de año, me hicieron pedazos del cabello que tuve que irme a una peluquería de la busca. Sí, hoy es el Día Internacional del Peluquero y el Barbero, una fecha dedicada a recordar la labor de estos profesionales, sí, que han elegido, pues obviamente con honor y con ese talento para realizar cortes, peinados y mucho más. Entonces, le enviamos el saludo a todos los peluqueros y barberos del Ecuador para que ustedes pasen un día sensacional y que tengan más cortes. Si quieren un corte más, no hay problema. Hoy voy a cortarme el cabello también. Sí, sí. Así que, por favor, saluditos. Joaquín Larcos, buenos días, Joaquín. ¿Cómo estamos? Un abrazo fuerte. Quiero también enviar un saludo para mi buen amigo, para Cristian Tuapanta, para el Topo, con todo el gusto del mundo. Luis Mix, mi hermano, un abrazo fuerte también. Que pase bonito, que le vaya excelente este día. Hoy tengo corte gratis, dice. ¿Ah? Hoy tenemos corte gratis, que festiquen el día del peluquero cortando cabello. Buenos días, dice, una canción de Ángel Guaraca, por favor, princeso. Gracias, excelente día. Una canción de Ángel Guaraca, corazoncito, escuche, por favor. Eso. Princesa, yo no sé por qué en serio son así. En serio, no sé por qué son así.
2: No hay plata, no hay plata.
1: Corazón ajeno. Vamos ahí, un temita de Ángel Guaraca nos solicita, ya le vamos a complacer, encantado de la vida, con todo el gusto. Quiero enviar también el saludo para Jaime, para todo el personal en el

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1: Buenos días, mi gente bonita, mis grandes amigos. Pero digo gente bonita, no digo allá en gente bonita, cuidado. Saludos para el Frank Wallace. A los años, el Frank Wallace que aparece. Encantado de la vida de poderte saludar, saber que están bien. Quiero que me pongas su nombre también, User. Hola, saludos para mi hermana, para Paulina Tigasi, que por favor se levante rápido a preparar el desayuno. Sí, es hora, ya es hora. Para todo el personal de La Moraleja, también discoteca. Jorge Flores, buenos días, mi estimado amigo. Te saluda DJ Alex desde Calacalí. Buenos días, Calacalí, ¿cómo estamos? Espero que se encuentren muy bien. Freddy Guzñay también nos dice, ya se la... A ver, ¿qué pone, Fredicito? Ya todas les van a tomar, dice. Por acá también Cristian Alvarado dice, saludos para la Llantería Alvarado, JR, Sebastián, Lorente, Piopata, El Tambo. Oye, Jenny El Tambo, un saludo maravilloso, mis amigos, que les vaya bonito. Tenemos mensajitos de audio también. Claro, encantados de la vida. Recuerda 098-1498-015, habilitado totalmente para que usted participe con nosotros en la mañana. El mensajito de audio, y claro, para ustedes, dice, un saludo para Anita en Amagasí del Inca, de parte de Andrés, que le recontra ama. Vamos.
2: Buenos días, buenos días.
1: Hola, buen día.
2: Jay, señor Master, le saluda Francisco Granda.
1: Francisco.
2: Desde el sur de la capital, aquí escuchándoles a buena música con América. Siempre activos aquí con esa buena música. Bendiciones, un bonito martes para todos. Éxitos, ya regresando aquí, dejando el recorrido del
1: Qué chévere.
2: De noviembre. Saluditos, bendiciones.
1: Qué chévere, mijo, un abrazo fuerte, que todo les haya ido excelente, que eso es lo importante. Azucena, buenos días, hola, José lo dice, buenos días, Pai, por tu saludo, mijo, buenos días desde España, saludos, hola.
3: En el sector de Guamaní también, Pedrito Ortiz envía saludos para toda la familia, y alistándose para salir a trabajar el hombre.
1: Que les vaya bonito, claro, que les vaya excelente. Juanita Cortés, muchísimas gracias, un saludo a mi linda gente allá en España, encantados de la vida de poder enviarles el saludo. A ver, la pregunta, vamos a reiterarlo nuevamente, quiero que participen todos, yo sé que todos sabemos, pero sin embargo, un mensajito por ahí no queda, no llegaría nada mal, y qué mejor si nos pone su nombre, ¿de acuerdo? ¿Qué tipo de animal es una hormiga? ¿Qué tipo de animal es una hormiga? A ver, opción A es un anfibio, opción B es un mamífero, opción C es un reptil, o opción D es un insecto. ¿Qué cree que es una hormiga? ¿Qué cree que es una hormiga? Denos ahí, escríbanos rapidito, y claro, nosotros encantados de la vida para poderles enviar el saludo, y claro, también de poderles agradecer por la participación. Tenemos mensaje de WhatsApp, nos dice, ¿qué tal, Majestad Candela, Fantasma DJ? Saluditos a toda la linda gente que estamos acá en el sector del mayorista, encargados y divertidos con la buena música. Gracias, chicos, allá en el mercado mayorista. Vamos, DJ Fantasma, que suene la buena música.

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1: 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El WhatsApp está activado totalmente. 098-1498-015 para que usted participe con nosotros. Muy amable a los amigos quienes nos dan a conocer la respuesta. Claro, ¿qué son las preguntas? Muchísimas gracias. Las preguntas del día de hoy, pues obviamente, ¿qué son las hormigas? ¿Ah? ¿Cuáles son o cómo se les conoce a las hormigas? ¿Cuál es el nombre o de qué se trata las hormigas? Muchas gracias a los amigos quienes nos siguen dando a conocer en esta mañana maravillosa. Marcamos las 5:53. 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

mañana con 57 minutos, señoras y señores. El programa Chicherísimo ha llegado a la parte final. Hola, buenos días, mi brother. Excelente día, lleno de bendiciones. Amén, muy amable. Gracias a los amigos que nos escriben también. Qué bueno, muy amable. Gracias, chicos. Llegamos a la parte final del programa. Se viene a continuación ya el programa informativo Buenos Días América, con la conducción del licenciado Jorge Washington Yacato, el licenciado Ramiro Díaz, en la consola máster Gabo Zarzosa DJ, bajo la dirección general del doctor Galo Enríquez y Enríquez. Con nosotros hasta el día de mañana, 4 en punto, no se pierdan el programa Chicherísimo, y claro, siempre manténgase en sintonía de la campeona América Estéreo, las 24 horas del día con buena música y programaciones excelentes. Nos vamos, Ecuador. Un fuerte abrazo. Se me cuidan. Chao.

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4: Buenos días, un nuevo amanecer en este día martes 25 de agosto, amigos oyentes. Gracias a Dios estamos listos ya, acá en cabina de América 89.1, desde el sexto piso del edificio de la Gobernación, en las calles Sánchez y Cifuentes y Velasco. Aquí está las instalaciones de América Estéreo, en este maravilloso paisaje que nos permite Dios mirar todos los días, ese cerro maravilloso de Limbabura, ese cerro precioso de Cayambe, y también, por supuesto, el más lindo, el Cotacachi. Todos son lindos, definitivamente, rodeado de estos tres volcanes acá en la provincia de Imbabura, y disfrutar este paisaje junto con usted, amigo agricultor, amigo granadero, amigo zapatero, amigo costurera, amiga costurera, amiga betunera, betunero, que en esta mañana nos escucha. Ustedes les saludamos, amiga ama de casa, que en esta mañana ya está lista junto con nosotros. Ustedes, señores, en sus diferentes autos haciendo las carreras, los señores taxistas. Este es un noticiero que en este momento ya vamos a dar inicio bajo la dirección del doctor Galo Enríquez Enríquez. En controles técnicos se encuentra Francisco Espinosa, y quien les saluda en esta mañana, María Angélica Quiroz, les desea un excelente día martes. Bienvenidos, bienvenidas a Buenos Días América.
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4: Vamos a ver los titulares en este momento. Son 6:07. 6:07. Carlos Arias Brito cuestiona ataques en la precampaña y pide un debate de propuesta para la ciudad de Ibarra. En Urcuquí, nuevo consultorio fortalece la atención en el Centro de Salud de Buenos Aires de Urcuquí. En Mapa, anuncia cortes emergentes de agua en varios sectores de Ibarra este lunes y madrugada de este 25 de agosto.
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4: Gobernación de Imbabura articula acciones de seguridad, prevención de incendios y gestión de riesgos. En otro titular, accidente de tránsito en Atahuela deja 4 heridos la madrugada de este lunes.
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4: Vamos a ver qué tenemos en la página de la alcaldía de la ciudad de Ibarra como importantes temas para darles a conocer a ustedes también. Mariana Costa citada en el sector La Carolina del Sur alcanza el 98% de avance y muy pronto será el escenario del deporte, cultura y encuentro para las familias de la parroquia. Arranca la construcción de los nuevos locales comerciales en el tren del Taita Imbabura, amigos oyentes. En otro titular también nos dice que inicia la redemolación del Estadio Flor del Valle en la parroquia El Priorato, una inversión de $153,566 destinada a renovar el espacio deportivo para que disfrute la juventud, las familias, niños y jóvenes del sector.
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4: Vamos a ver otros titulares por acá, amigos oyentes. Pimampiro, ¿qué tenemos en Pimampiro? Nos da la siguiente información en esta mañana. Reconocimiento a los jóvenes voluntarios al finalizar los talleres vacacionales en verano de Pimampiro. Veamos en otra noticia también, cada aporte cuenta para nuestros estudiantes. La mañana, la reina del cantón de Pimampiro, Celeste Chamorro, recorrió las calles de la ciudad para recibir donativos para los estudiantes. Vamos a las noticias nacionales que tenemos con los titulares para esta mañana.
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4: Primicias nos trae Censo 2022 en Ecuador. Una consultoría de la ONU detecta distorsiones en sus resultados, incluso en los de empleo. En sociedad, madres de niños con autismo ya no pueden hacer de maestra sombra de sus hijos y tampoco tienen para pagar una colegiatura. En sociedad, primicias nos trae cuesta mediodía y trabajo y ya no llega desde Ecuador el sacrificio búsqueda de los ecuatorianos por una cangrejada en Queens o Nueva York.
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4: Vamos a ver qué pasa en Diario El Universo con los principales titulares. Caso La Reina, Fiscalía investiga presunto lavado de activos y nexos de Nadia La Diez y sus hermanos en la administración de Aquiles Álvarez. En Ecuador, clausura peluquería en Quito por vender droga en pequeñas dosis. Policía detiene a 4 extranjeros. En seguridad, policía ejecutó 908 intervenciones y decomisó más de 1.4 toneladas de droga a escala nacional. Ministerio de Salud Pública impulsa estrategia para eliminar la transmisión materno-infantil de 4 enfermedades. El presidente Daniel Noboa suscribe cooperación en 5 áreas entre Ecuador y Singapur. Ahora vayamos a conocer, amigos oyentes, quiénes son nuestros invitados en esta mañana acá en la cabina de América Estéreo 89.1 FM.
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4: Hoy contaremos con la presencia del sociólogo Fausto Giraldo. Él es analista político social. Hablaremos del crecimiento de comercio informal y efectos sociales del mismo. Contaremos con la presencia del coronel Marcelo Mora. Él es director de Seguridad Ciudadana de Otavalo. Hablaremos de los operativos de control de los drones entregados para la seguridad de la ciudad de Otavalo. Estaremos con el ingeniero y la ingeniera Irene Paredes, él es técnica protección FOSI. Hablaremos del voluntariado y lo importante que es para la prevención de la violencia. Contaremos con la participación del ingeniero Alexander Vaca, delegado técnico de la zona 1 del Araxá. Hablaremos acerca de la clausura de comercializadora por condiciones sanitarias, amigos oyentes. Ellos son nuestros invitados acá en los estudios de América Estéreo durante el noticiero de este día, martes 25 de agosto.
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4: Amigos oyentes, el pronóstico del tiempo para este martes 25 de agosto del 2026 indica un día mayormente nublado con baja probabilidad de lluvias ligeras en la tarde. Vamos a Quito, nos trasladamos entonces a la capital de la República del Ecuador. Hoy tenemos la temperatura máxima de 20 grados centígrados, la temperatura mínima de 29 grados centígrados. Las condiciones mayormente nublado con probabilidad de lluvias aisladas por la tarde, cielo parcialmente nublado en la noche, humedad estará con el 54% promedio, o sea, la mitad, ¿no? Pero estará un fuerte sol en la capital de la República.
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4: Guayaquil, puerto principal de nuestro país. ¿Cómo está en Guayaquil si usted va a dirigirse hoy hasta el Guayas? Temperatura máxima 31 grados centígrados, fuerte calor. Temperatura mínima 24 grados centígrados, no varía casi absolutamente nada, ¿no? Está con un fuerte calor por allá. Las condiciones, parcialmente nublado con intervalos de sol durante el día y claros por la noche. La humedad del 68%.
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4: Tulcán, ¿cómo estamos en Tulcán? La temperatura máxima es de 14 grados centígrados, temperatura mínima de 7 grados centígrados. Tulcán, frío por allá en Tulcán. Las condiciones, cielos nublados con presencia de lluvias ligeras durante gran parte del día. La humedad, 76%, quiere decir que más que Quito, Guayaquil, hasta ahorita, quien va a tener mayor humedad y el frío es Tulcán, con
0: 76%. 89.7, América Tulcán.
4: Ibarra, esta ciudad preciosa que todos los días nos da la oportunidad de mirarla. Qué linda que es Ibarra. La temperatura máxima de 22 grados centígrados, temperatura mínima de 9 grados centígrados. Condiciones en nuestra ciudad mayormente nublado, variando parcialmente nublado en transcurso de la tarde. La humedad está en 57%. Así que así estamos aquí en nuestra blanca ciudad.
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4: Si usted necesita el reporte de otra ciudad o el pronóstico para los próximos días, ya sabe dónde dirigirse, a la página oficial de INAIM. Ahí está todo el resultado acerca de cada una de las ciudades de nuestro país.
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4: 6:16, 6:16, momento para conocer qué pasó en un día como hoy. Un 25 de agosto ocurrieron grandes eventos como la declaratoria de la independencia de Uruguay en 1825 y la muerte del famoso astronauta Neil Armstrong en el 2012. Los hechos históricos. En el año 1609, Galileo Galilei presenta en Venecia su primer telescopio mejorado. ¿Se acuerdan ustedes? Ese telescopio donde permitió a varios mirar las estrellas y el universo ya más de cerquita, mucho más de cerca, pero este telescopio ya estaba muy, muy mejorado para poder divisar, mirar todo lo que el espacio ofrecía. En 1825, la provincia oriental actual Uruguay declara su independencia de Brasil. Pertenecían a ellos, ¿recuerdan ustedes? Europa, ¿no? Por allá en Brasil y todo lo demás que tenía. Y la verdad es que ya dijeron hasta aquí nomás y decidieron ya declarar su independencia. En 1944, las tropas aliadas logran la liberación de París durante la Segunda Guerra Mundial. París también se liberó un día como hoy. En el 2012 muere Neil Armstrong, el primer comandante en pisar la luna, justamente un 25 de agosto del 2012. Nacimientos importantes: nace Iván IV el Terrible, primer zar de Rusia. En 1900 muere el influyente filósofo alemán Friedrich Nietzsche. En 1930 nace el actor británico Sean Connery y en 1970 nace la supermodelo alemana Claudia Schiffer. Ahora vayamos a conocer qué pasó en un día como hoy en el Ecuador, amigos oyentes. Veamos a ver qué tenemos por acá listos. En nuestro país, un 25 de agosto de 1983, las localidades del Triunfo en la provincia del Guayas y La Troncal en la provincia del Cañar fueron cantonizadas, se convirtieron en cantones. Hechos históricos destacados: cantonización del Triunfo en 1983, se elevó a esta zona agrícola y comercial del Guayas a la categoría de cantón. La Troncal, de igual manera, en 1983, 25 de agosto, este importante sector azucarero e industrial de la provincia del Cañar obtuvo su cantonización oficial en la misma fecha. Eso en los hechos históricos en un día como hoy.
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4: Es 25 de agosto, cuando son las 6:19, amigos oyentes. Y un día, después de tantas batallas silenciosas y madrugadas de dudas, se entiende que la verdadera fuerza no está en no caer jamás, sino en tener el valor de volver a levantar el alma cada vez que el suelo se rompe. Porque la vida no se trata de esperar a que pase la tormenta, sino de sembrar las raíces tan hondas en la oscuridad que, cuando vuelva a salir el sol, cada cicatriz de cada uno de nosotros sea la puerta silenciosa de que supimos florecer otra vez. La caída no es el fin. Escuche bien, amigo oyente, caer es normal. Lo importante es levantarnos y aprender a hacerlo. Porque la constancia es invisible. Trabaja en silencio, trabaje siempre en silencio. No siempre va a conocer lo que, es que yo hago esto, es que todo lo demás, ante los demás y ante quienes le dirigen. Trabaje mucho en silencio. antes de ver los frutos. Y el dolor de la enseñanza, esas heridas se convierten en tu mayor prueba, prueba de madurez. Feliz martes, amigos oyentes, mientras estamos así en la cámara, ¿no? Seguimos nosotros por acá. Sonría, por favor, que le viene muy bien en esta mañana. Qué linda y qué bien que se le ve sonriendo en este día.
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1: Vamos al desarrollo informativo, amigos oyentes. 6:24, 6:24 acá en Buenos Días, América. El gobernador de Imbabura, Jorge Ortiz, lideró una nueva sesión de Consejo de Seguridad Provincial en la que las autoridades e instituciones de control y atención ciudadana analizaron las acciones que se ejecutarán para fortalecer la seguridad, prevenir incendios forestales, enfrentar posibles eventos adversos y garantizar la protección durante el inicio del nuevo año electivo en la provincia. Durante la reunión se establecieron mecanismos de coordinación interinstitucional frente a varios de los principales desafíos que atraviesa Imbabura, con énfasis en la prevención y capacidad de respuesta de las entidades competentes. Uno de los temas centrales fue el control de incendios forestales ante las emergencias registradas durante las últimas semanas en diferentes sectores de la provincia. Las autoridades analizaron estrategias destinadas a mejorar la respuesta inmediata y las labores de mitigación con el objetivo de proteger los bosques, ecosistemas y comunidades que podrían encontrarse expuestas a este tipo de emergencias. También, asimismo, otro de los puntos abordados fue la gestión de riesgos ante la presencia del fenómeno del Niño. Las instituciones acordaron fortalecer las medidas de prevención y preparación para responder ante posibles afectaciones derivadas de los eventos climáticos. El Consejo de Seguridad Provincial también evaluó las acciones previstas para el inicio del año electivo en el régimen Sierra, especialmente en materia de seguridad escolar. Según lo informado, se contempla el despliegue y presencia de las autoridades en las unidades educativas, como parte de las medidas destinadas a brindar seguridad a estudiantes, docentes y familias durante el retorno a clases. Además, las instituciones realizaron una evaluación de los operativos de seguridad, siniestridad vial y convivencia ciudadana, con la finalidad de revisar los resultados obtenidos y avanzar en el cumplimiento de los compromisos asumidos. En el encuentro participaron instituciones vinculadas de seguridad, gestión de riesgos y gobiernos locales, entre ellas la Policía Nacional, organismos de gestión de riesgos y autoridades municipales. La gobernación señaló que la coordinación continuará de manera permanente en territorio para fortalecer las tareas de prevención, control y protección de la población de Imbabura.
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1: Con más información, son 6:27. Nuevo consultorio fortalece la atención en el Centro de Salud Buenos Aires de Urucuquí. Qué buena noticia. El Centro de Salud de Buenos Aires, ubicado en el Cantón San Miguel de Urucuquí, cuenta con un nuevo consultorio que permitirá ampliar y fortalecer la atención que recibe la población de esta zona de Imbabura. La inauguración del nuevo espacio se realizó en la participación de habitantes de la comunidad y representantes vinculados al establecimiento de salud. El objetivo es disponer de mejores condiciones para la atención de los usuarios y contribuir al fortalecimiento de los servicios sanitarios locales. La implementación del consultorio fue posible mediante el trabajo conjunto del Comité Local de Salud de la Merced de Buenos Aires, vigilantes comunitarios, personal del establecimiento y habitantes de la localidad. La participación de estos actores permitió sumar esfuerzos para disponer de un espacio digno y adecuado para la atención de las personas que acuden al Centro de Salud. La iniciativa destaca además la importancia de la organización comunitaria y la coordinación con el personal sanitario para identificar y atender las necesidades existentes en las comunidades rurales. Con la incorporación del nuevo consultorio, el establecimiento busca mejorar las condiciones en las que se brindan los servicios y contar con mayor capacidad para atender a los habitantes de la Merced de Buenos Aires y sectores cercanos del cantón Urucuquí.
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1: El ex concejal de la ciudad de Ibarra, Carlos Arias Brito, cuestiona ataques en la precampaña y pide un debate de propuesta para Ibarra. El ex concejal de Ibarra, Carlos Arias Brito, expresó su rechazo a los ataques personales y campañas de desprestigio que, según señaló, se han evidenciado en redes sociales durante el escenario previo a las elecciones seccionales 2027. La ex autoridad hizo un llamado a elevar el nivel de debate político y en concretarlo en propuestas concretas para solucionar los problemas del cantón. Arias cuestionó que las plataformas digitales y espacios vinculados con las campañas está siendo utilizado para confrontaciones y acusaciones entre actores políticos en lugar de promover la discusión de planes y proyectos para Ibarra y sus parroquias.
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1: 6:30 a.m, amigos oyentes, en esta mañana de martes. Vamos a la pausa y regresamos con más acá en Buenos Días, América.
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0: Estamos de regreso. 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
4: 6:33, amigos oyentes, 6:33, es momento de conocer los hechos sucedidos aquí en lo que se refiere al reporte de la Policía Nacional. Son 24 horas de todas sus actividades. Conozcamos entonces en este momento qué labores realizaron y operativos en el país.
5: De Chile. En el centro histórico de Quito, una persona resultó herida presuntamente por arma de fuego. Ante esta alerta, la Policía Nacional, en coordinación con M-Seguridad, anticipó una respuesta inmediata. Mediante las cámaras de videovigilancia se logró identificar el hecho y realizar el seguimiento en tiempo real al posible causante, quien sería guardia de seguridad. La información obtenida permitió orientar vía radiofrecuencia a las unidades policiales desplegadas en territorio y coordinar un cerco de seguridad. Tras una persecución, nuestros servidores policiales lograron la aprehensión del presunto implicado, mientras paralelamente se verificaba el lugar y se coordinaba la asistencia médica para la persona herida. Estas acciones, desarrolladas en el marco del Plan de Protección Quito, evidencian cómo la rápida reacción policial, el uso de la tecnología y la coordinación con M-Seguridad permiten responder oportunamente ante hechos que afectan la seguridad ciudadana.
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6: Contundentes resultados contra las estructuras delictivas a escala nacional. Del 17 al 23 de agosto, la Policía Nacional del Ecuador, a través de la Dirección General de Investigación, ejecutó 908 intervenciones que permitieron la captura de 412 personas y la afectación de 38 grupos de delincuencia organizada. Durante estas intervenciones se incautaron más de 1.4 toneladas de droga, además de 139 armas de fuego y cerca de 9.000 municiones, debilitando la capacidad operativa de estas estructuras. También se recuperaron 65 vehículos y 103 motocicletas y se incautaron más de $237,000 en efectivo. En el marco de la estrategia operacional 3D, la Policía Nacional mantiene acciones firmes para debilitar, desorganizar y desarticular a las estructuras delictivas que generan violencia en el país.
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7: Entre el 17 y el 23 de agosto, se ejecutaron 908 intervenciones investigativas y operativas a escala nacional, en donde 412 personas fueron capturadas, entre ellos un individuo de interés penal relevante. Además, se afectaron a 38 células de organizaciones y estructuras delictivas. En Santo Domingo se aprendió a un ciudadano, se aisló a un menor de edad. Además, en el vehículo se localizaron 302 paquetes de cocaína ocultos en sacos de yute y en una caleta. El valor de la droga en Europa sería de más de $15 millones. En el sector El Cacao, en Guayas, se identificó e inhabilitó una pista clandestina de aproximadamente 1.500 metros de largo y 15 metros de ancho, que podría ser utilizada para el aterrizaje de aeronaves destinadas al transporte de sustancias sujetas a fiscalización. En Puerto Viejo, tras varios allanamientos ejecutados como parte del esclarecimiento de un hecho violento registrado en la ciudad, se aprendió a un ciudadano y se decomisaron 5 armas de fuego, más de 250 cartuchos y otros indicios. Para más información, síganos en nuestras redes sociales oficiales.
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8: En el marco de la estrategia operacional 3D, la Policía Nacional del Ecuador ejecutó varias operaciones contra el microtráfico de drogas en los distritos metropolitanos de Quito, Guayaquil y en las provincias de Manabí y Carchi. Como resultado de estas acciones, 9 personas fueron aprehendidas y se decomisaron aproximadamente 13.000 dosis de sustancias estupefacientes, además de un arma de fuego, municiones, teléfonos celulares y dinero en efectivo. Estas operaciones reafirman el compromiso de la Policía Nacional del Ecuador de combatir de manera firme y permanente el narcotráfico y el crimen organizado.
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10: Un hecho violento activó la investigación policial en Puerto Viejo, en la provincia de Manabí. Nuestras unidades policiales siguieron la pista y llegaron hasta varios inmuebles. Durante los allanamientos encontraron un arsenal que podría estar relacionado con actividades criminales. 5 armas de fuego, cientos de cartuchos, una mira telescópica y otros indicios. Un ciudadano fue aprehendido, presuntamente integrante del grupo criminal Los Choneros, quien quedó a órdenes de la autoridad competente. En Puerto Viejo y en todo el país, la investigación no se detiene. La Policía Nacional continúa neutralizando las acciones criminales.
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4: Gracias por esa información, los detalles que han realizado la Policía Nacional durante estas 24 horas, 6:38 minutos. Ahora un breve resumen también de las Fuerzas Armadas del Ecuador en esta primera parte de la mañana. Escuchemos lo que realizaron.
11: En la provincia de Los Ríos, en el sector Los Troncos, Cantón Pueblo Viejo, soldados del ejército ecuatoriano ejecutaron una operación militar de ámbito interno que permitió la aprehensión de Francisco A., alias Manaba, identificado por inteligencia militar como objetivo de alto valor y presunto cabecilla del GAO, Los Lobos. Durante la operación se decomisó un revólver calibre 38, 2 municiones, 6 artefactos explosivos y sustancias sujetas a fiscalización. Esta operación afecta la capacidad logística y operativa del GAO, Los Lobos, debilitando su accionar y contribuyendo a mantener el control territorial en la provincia de Los Ríos. El ejército ecuatoriano mantiene sus operaciones militares en estricto apego a la misión constitucional, reafirmando su compromiso con la seguridad y protección de la ciudadanía.
12: Sin sacrificio no hay victoria.
4: Así es, sin sacrificio no hay victoria, ¿no? Una frase muy buena y leve todos los días. 6:39, 6:39, amigos oyentes, acá en América Estéreo. Ahora vamos a dar paso también a algo muy importante que se desarrolló en Atuntaqui, por supuesto, con esto de la música y todos y actos muy bonitos. Vamos a escuchar en este momento la intervención, la primera parte de lo que fue un acto muy bonito en conmemoración a lo que es la música, a las personas de la tercera edad que participaron y sobre todo de la manera tan extrovertida y buena que ellos mismos realizaron estas notas. Escuchemos entonces en este momento una tarde inolvidable. Qué tarde tan mágica y emotiva que vivieron en el Teatro Lía de la Fábrica Imbabura, que celebró el 6º aniversario de la rondalla Nuestras Voces Son Nuestros Recuerdos. Fue un momento verdaderamente memorable, un hito muy especial de la velada, y fue la intervención de José Luis Morocho, director de la empresa Entrenando la Mente, quien hizo la entrega de una placa de reconocimiento a Carlos Cuásquer, director artístico y musical de la agrupación, destacando su valiosa labor y liderazgo. La emotiva intervención de Carlos llenó de inspiración a todos los presentes. Escuchemos la primera parte de lo que fue este emotivo homenaje.
12: Queridos y queridas miembros de la rondalla, Nuestras Voces Son Nuestros Recuerdos, querida familia y amigos. Gracias. Hay voces que simplemente cantan y hay voces que cuentan historias, como lo hemos vivido en esta tarde. Esas voces que nos traen a nosotros muchísimos recuerdos y que también nos enseñan que aún con el paso de la edad jamás se pierde la pasión. Así que en esta tarde no solo estamos celebrando la música y la amistad, sino también estamos celebrando esa gran enseñanza. Eso que estas valiosas mujeres y hombres nos enseñan día a día, que con experiencia y talento podemos también dejar una gran influencia a las nuevas generaciones. Así que con mucho cariño y mucho orgullo he visto este crecimiento durante estos 6 años que he sido parte también de las rondallas, y es por eso que quiero entregar este reconocimiento a todos quienes forman parte de la rondalla Nuestras Voces Son Nuestros Recuerdos por su 6º aniversario de trayectoria, destacando su compromiso, constancia y dedicación que han contribuido al crecimiento y desarrollo de nuestra comunidad. Celebramos estos años de trabajo, esfuerzo y perseverancia, augurando muchos éxitos en los nuevos retos por venir. Con admiración y reconocimiento, Jorge Luis Morocho. Para nuestro querido licenciado Carlos Cuásquer, y un detalle especial también para todos los miembros de la rondalla Nuestras Voces Son Nuestros Recuerdos. Más fuerte el aplauso, por favor, por todo ese esfuerzo, ese cariño.
4: El 6º aniversario de la rondalla Nuestras Voces Son Nuestros Recuerdos llevó y llenó el escenario de arte y profunda emoción. El evento contó con la destacada intervención de Carlos Cuásquer, director artístico y musical de la agrupación, quien reafirmó en sus palabras el propósito de este proyecto y una sola historia, cientos de voces y un mismo recuerdo.
13: Agradecido por el resultado de este nuevo año, de esta nueva meta de 6 años del aniversario de la rondalla. Pero esto no es todo. Ya desde el día de hoy quiero darles un comunicado, es muy especial, porque ya estamos listos para el 7º año. Y el 7º año va a ser algo fuera de lo común. El 7º año nos va a visitar aquí a Imbabura una rondalla de Costa Rica. Nos viene a estar, así que espero contar con su apoyo.
4: Unas palabras y un emotiva acto de cultura que va a ser grande también en nuestra provincia, especialmente el Cantón Antonio Ante, donde la música y sobre todo las voces en una sola unión dada a conocer, pues solamente se dará en Antonio Ante. 6:44, 6:44, Francisco, en este momento vamos a conocer un resumen de los hechos de las obras entregadas por la Municipalidad de Ibarra. Ibarra tiene también algo muy importante para darles a conocer a ustedes. Escuchemos.
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15: Esta semana, Ibarra puso recursos en educación, cultura, seguridad y nuevas obras. Hay mucho que contar, así que arrancamos. Esto es Así Avanza Ibarra. Estudiantes ibarreños recibieron becas y apoyo económico para continuar su formación. Una ayuda concreta para jóvenes que quieren seguir estudiando.
16: Y hay una cifra que marca la semana, $100,000 para la cultura. Los ganadores de los fondos concursables ya firmaron sus contratos y ahora sus proyectos empiezan a hacerse realidad. En seguridad, Alcaldía, Policía Nacional y EMAPA realizaron controles en recicladoras para frenar la compra y venta ilegal de medidores y tapas de alcantarillado. Ahora vamos a las obras. Arrancó la remodelación del estadio de Flor del Valle en Priorato. Y en la estación del tren Taita-Imbabura comenzó la adecuación de nuevos locales para mejorar las condiciones de nuestros emprendedores. En el centro histórico, Ibarra Casa Adentro cerró sus talleres y abrió la convocatoria para intervenir inmuebles patrimoniales. Y durante 4 horas, Ibarra Vive el Centro sin Auto convirtió sus calles en espacios para caminar y encontrarnos. Tras los incendios en Guayabillas, regresamos junto a los jóvenes a las zonas afectadas, esta vez para plantar árboles y recuperar nuestras montañas. Y las fiestas ya empiezan a sentirse. 7 bellas mujeres fueron presentadas como aspirantes a Reina de San Miguel de Ibarra 2026-2027. Y así cerramos la semana con decisión, inversión y trabajo que impulsa la ciudad.
4: Resumen de los detalles de los hechos de esta semana, lo que fue también fin de semana en las obras y proyectos desde la Municipalidad de Ibarra. Y entre ellos también hay algo muy importante, las voces de quienes estuvieron presentes cuando ya se abren los nuevos puestos, los nuevos locales del Taita-Imbabura. Escuchemos.
17: Hoy nos demuestra que su palabra se cumple. Para nosotros, esta primera piedra significa mucho más que el inicio de una construcción. Significa esperanza, dignidad, nuevas oportunidades al futuro de los emprendedores y de nuestras familias.
18: Damos el primer paso para hacer realidad una obra tan esperada, la construcción y adecuación de nuestros stands, brindando a nuestros turistas y visitantes en general un espacio más bonito para una mejor atención.
19: Es un sueño hecho realidad. Y lo recibimos con mucha emoción, porque eso no solamente nos beneficia a nosotros, también hay gente detrás de nosotros que se beneficia, nuestros colaboradores en nuestros talleres, nuestras familias, y detrás de ellos muchas familias, es mucha gente atrás que se beneficia con este proyecto.
20: Hay que tomar en cuenta que la estación del tren es el foco principal ahorita aquí en Ibarra para el turismo, entonces es lo primordial, que nos ayuden con una nueva imagen y pues para nosotros también brindar calidad.
21: Y ahora venimos a decirles a Rosita y a todas ustedes, ya les llegó la hora de que intervengan y darle un diferente aspecto. Y ahora hay buenas noticias y ustedes van a tener posibilidades de incrementar sus ventas, porque en menos de un mes estaremos firmando ya el acuerdo con el gobierno para poner a funcionar el tren en la vía Ibarra Salinas. Se presupuesta de $1,000,000. Eso es dignidad para las personas.
4: Perfecto, ahí están las voces de quienes son beneficiarias de algo muy bonito, ¿no? Del Taita-Imbabura, de los locales y lo que se va a dar a conocer a los turistas nacionales y extranjeros. Son 6:48 a.m, amigos oyentes, 6:48 a.m. Momento de dar paso hacia Otavalo. Ahí está Juan Carlos Granda con importante información para esta mañana. Entonces, le decimos, buenos días, América.
22: 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A continuación detallamos la información que ha generado en los últimos momentos el Cantón Otavalo. Un cuerpo sin vida fue hallado el pasado sábado 22 de agosto en los tanques de agua ubicados en la Ciudadela y Anayacu. En Otavalo, provincia de Imbabura, el hecho se registró cerca de las 12:12 a.m. en el sector de la Panamericana y Segundo Castro. Una alerta permitió coordinar la atención de los organismos correspondientes. Al parecer, de manera preliminar, se habría ahogado al caer al tanque. Personal de la Policía Nacional llegó al sitio con un patrullero para verificar el reporte. Además, el Ministerio de Salud coordinó la atención en el lugar. Según información preliminar, la persona fue encontrada sin vida dentro de los tanques de agua. Las autoridades realizaron las acciones correspondientes tras constatar el deceso.
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22: 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Para prevenir los incendios forestales, el Cuerpo de Bomberos de Otavalo impartió una charla a 65 comuneros de Hualzaquí. Río Blanco y Corazón de Perugachi, pertenecientes a la parroquia de Quichinche. Esta actividad se desarrolló una jornada centrada en fortalecer la cultura de prevención en las comunidades, mediante un enfoque empático, práctico. Los participantes aprendieron a manejar extintores, identificar riesgos y practicaron protocolos de respuesta ante emergencias. Además, el personal profesional introdujo a los asistentes en el uso de los equipos de protección contra el fuego. Este trabajo de capacitación de habilidades con las comunidades aledañas a las zonas de operaciones de empresa tiene el objetivo de proteger a las familias y los territorios que comparten. La institución bomberil destacó que, a través del trabajo en conjunto, se logra prevenir los incendios forestales. Señalan que, por medio de estrategias legales, educativas, técnicas y operativas, se logra evitar que inicien los incendios. Desde enero hasta el 19 de agosto del presente año, en el país se registraron un estimado de 2.136 incendios forestales en 20 provincias, ocasionando una pérdida de 13.626.69 hectáreas de vegetación. Imbabura es la provincia que con mayor cobertura vegetal quemada. El Cuerpo de Bomberos de Otavalo advirtió sobre el aumento de incendios forestales en la época seca en la región sierra debido a factores climáticos. Existen varias zonas de las parroquias de Otavalo que existen condiciones que favorecen la ocurrencia y propagación de estos eventos. La institución recomienda no realizar quemas de basura, pastizales o residuos agrícolas. Evitar encender fogatas en bosques, páramos y áreas naturales. No quemar pirotecnia cerca de vegetación seca y limpiar los terrenos.
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22: 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Los caminos de las comunidades de la parroquia San Pablo del Lago atraviesan un proceso de mantenimiento y limpieza vial con el que se busca crear mejores condiciones de movilidad. Hasta septiembre se prevé intervenir un total de 20 kilómetros viales, según informó el GAD parroquial. Desde finales de julio arrancaron los trabajos en 10 comunidades que integran el territorio parroquial. Se inició el 27 de julio y se hará el mantenimiento hasta el 27 de septiembre en las comunidades, mencionó el presidente Mauricio Martínez. A través de la maquinaria de la prefectura de Imbabura, se realiza mantenimiento en las jurisdicciones comunitarias de la parroquia, mientras que, con el equipamiento del municipio de Otavalo, se intervienen en las vías periféricas del casco urbano. En coordinación con el GAD parroquial, cabildos comunitarios y directivas barriales, se busca dar un mejor aspecto a la red vial de la parroquia. El objetivo es que tanto peatones como vehículos puedan movilizarse a través de estos caminos sin dificultades. La red vial de San Pablo del Lago se compone de 79,4 kilómetros de vías, tanto urbanas como rurales. Según información de la Junta Parroquial, más de 60% son caminos de suelo natural. El resto se divide entre asfaltados, adoquinados y empedrados. El mejoramiento vial es una de las prioridades de este territorio otavaleño, debido a que conectan a los habitantes con los centros poblados, servicios sociales básicos, centros de producción y agropecuaria y atractivos turísticos, entre otros. Cerca del 50% de la población se dedica a la agricultura y ganadería, por lo que transportan su producción a través de estas arterias hacia la plaza de comercio en el cantón. En la parroquia se realizarán otras intervenciones viales como el adoquinado de la calle Germán Espinosa en la comunidad de Gualabí por parte del gobierno provincial, así como el proyecto del anillo vial de el lago San Pablo.
4: Gracias, Juan Carlos. Juan Carlos Granda desde Otavalo con esa importante información detallada a esta hora de la mañana. Son 6:55 con una temperatura máxima 22 grados centígrados más adelante en nuestra ciudad y mínima de 9 grados centígrados. Saludamos en Quito y les decimos buenos días, América, con el licenciado Ramiro Díaz. Licenciado.
2: Muy buenos días, querida María Angélica, y todo el equipo de Buenos Días América en Ibarra, acá en Quito, Ibarra, con una mañana de sol radiante. Esto va a dar mucha energía para todas las actividades. Les informamos acá desde la capital de los ecuatorianos que el proceso para renovar la contratación de una barcaza de la empresa Carpo Huerci para generación termoeléctrica quedó suspendido. El Servicio de Compras Públicas suspendió el proceso de contratación para este 24 de agosto. Según consta en el CERCOP, el proceso era por 42.7 millones de dólares e inició en julio de 2026. La finalidad era mantener el servicio de una de las barcazas de la empresa que opera en el sector de las esclusas en el sur de Guayaquil. Tenemos las 6:56. Ayer les adelantábamos algo ya de la reunión que mantuvo el señor presidente de la República, Daniel Noboa, en Singapur. Se ha detallado ya la información en donde se han abierto puertas para proyectos en áreas como educación, tecnología, sostenibilidad, salud, comercio e inversión. La visita oficial del presidente ecuatoriano busca fortalecer la relación con uno de los principales centros financieros y tecnológicos del sureste asiático. El presidente Daniel Noboa avanzó este lunes 24 de agosto en Singapur en una nueva etapa de la relación bilateral entre ambos países. Durante su visita se informó de un memorando de entendimiento para impulsar proyectos conjuntos y el intercambio de experiencias. El acuerdo contempla trabajo conjunto en educación, liderazgo y gobernanza, digitalización, sostenibilidad, salud pública, comercio y economía. La cooperación se desarrollará mediante capacitación, intercambio de información y proyectos en estas áreas. El memorando tendrá una vigencia inicial de 2 años. Noboa señaló que la visita busca abrir un nuevo capítulo en la relación entre Ecuador y Singapur con el objetivo de generar oportunidades para ambos países. Tenemos ya las 6:57. El proyecto Quito Bici avanza acá en la capital, pero una organización de la sociedad civil solicitó a la Contraloría General del Estado que realice un examen especial a la planificación, contratación, implementación y administración del sistema de bicicleta pública Quito Bici, el cual ya registra cerca de 50.000 viajes durante sus primeros 25 días de funcionamiento. Esteban Ocampo, presidente de la Fundación Cicleada por la Vida, presentó ante la Contraloría General del Estado una solicitud para que se realice un examen especial al proyecto Quito Bici. En su petición, Ocampo sostiene que existen elementos que a su criterio ameritan la intervención del organismo de control para verificar la legalidad y eficiencia de las actuaciones administrativas relacionadas con el proyecto. El pedido plantea que la Contraloría revise la documentación y los procesos ejecutados por el municipio para determinar si las decisiones adoptadas cumplen con la normativa y si los recursos públicos fueron utilizados de manera eficiente. La solicitud se fundamenta, entre otros aspectos, en los principios de legalidad, transparencia, eficiencia, eficacia, responsabilidad, planificación, control de los resultados públicos y rendición de cuentas. En todo caso, lo que sí se puede observar ya acá en Quito es que hay afluencia ciudadana en forma permanente para la utilización de este proyecto que impulsa el municipio de nuestra capital. Por otro lado, también informarles que la Comisión de Seguridad de la Asamblea Nacional aprobó ayer el informe para primer debate del proyecto de ley para el fortalecimiento de las capacidades institucionales del Estado frente al crimen organizado, bautizado por el oficialismo como ley antimafia. Entre los puntos más llamativos del proyecto de ley consta la propuesta de sancionar con cárcel la pertenencia a un grupo delictivo, es decir, si una persona uno comete un delito, pero por ejemplo está identificado como miembro de los Lobos, ya puede ser procesado. Desearles una excelente jornada para todos ustedes, estaremos pendientes para entregar información cuando esta así lo amerite. Buen día para todos ustedes allá en América Ibarra, en Buenos Días América, cubriendo la parte norte del país.
4: Gracias, licenciado. Ustedes también que tengan un excelente día martes. Gracias por esos detalles informativos. Son exactamente las 6:59, 6:59. Es momento de enlazarnos y formar parte de la cadena nacional a esta hora de la mañana.
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0: bien, amigos oyentes. Son las 7:03, 7:03, momento de recibir a nuestros invitados. Y ya tenemos acá en la cabina de América 089.1 al sociólogo Fausto. Se me fue el apellido, sociólogo, perdón. Giraldo, ¿no es cierto? Fausto Giraldo, ahí estamos. Bienvenido por acá a los estudios de América Estéreo.
1: Muchas gracias, un saludo cordial a usted, a todos los amigos oyentes, a través de los mecanismos convencionales y las plataformas digitales.
0: El sociólogo Fausto Giraldo, él es analista político aquí en nuestra cabina. Vamos a hablar social, analista político-social, de un tema muy importante. Para ello, sociólogo, ¿cómo analiza el crecimiento del comercio informal en los últimos años y qué factores sociales y económicos están detrás de este fenómeno?
1: Partamos de un hecho, ¿no es cierto? Cuando se dice o las autoridades dicen la informalidad, siempre nos orientamos a los mercados y decimos desde el comercio informal la informalidad. Pero en realidad hay dos vertientes o dos elementos que componen la informalidad. La primera, la informalidad generada a través de lugares, empresas, negocios que no están registrados formalmente en los sistemas estatales y que no pagan impuestos, ¿no es cierto? Y que muchas de las ocasiones, por ejemplo, se pone en un pequeño negocio alguien, no registra ese negocio, no saca un RUG en el SRI, etcétera, etcétera. Es informal y adicionalmente a ello genera la contratación de informalidad. Contrata a meseros, por ejemplo, a cocineros, y no les paga. Como dice la ley, no les afilia a la seguridad social, entonces ese es un elemento de informalidad que se da. Y el otro elemento de informalidad es las condiciones laborales, es decir, por la forma como se desenvuelve cada ser humano por su propia cuenta, buscando mecanismos de recuperar ingresos económicos para llevar a sus hogares, y que no necesariamente es un empleo estable con ingresos mensuales fijos o que le permita satisfacer todas sus necesidades, ni tampoco tiene seguridad social, ¿no es cierto? Los beneficios de vacaciones, por ejemplo, etcétera, etcétera, y que se desarrollan en condiciones precarias. Entonces, la informalidad no necesariamente es solo en los mercados, que cuando nos menciona la palabra informalidad

0: Todo el mundo apuntamos al mercado. Sí. Vea, hay informalidad en el servicio de transporte. Si nosotros nos vamos aquí en la ciudad de Ibarra, a la plazoleta de la Ibarra Reñidad, encontramos en su entorno una serie de trabajadores que constituyen parte de la informalidad. Si nos vamos a hoteles, a restaurantes grandes, encontramos que son jóvenes, son personas que están dentro de la informalidad, porque no son contratadas formalmente, sino que les contratan por unas cuantas horas, que no se entere la Seguridad Social ni el Ministerio de Trabajo, ¿verdad? La informalidad hay en la construcción, en donde bajan fundamentalmente de las comunidades rurales, ¿no es cierto?, de los sectores rurales a prestar su mano de obra. En el servicio doméstico también hay mucha informalidad, ¿sí? Es decir, fíjese usted que es en todos los campos de la actividad económica donde existe la informalidad. Y en el país de 8.9 millones de habitantes, se dice que la informalidad estaría por el 54%. Bueno, el INEC no reconoce ese 54-55%, sino dice que estamos ya en el 52%. Pero por lo general, yo sé decir, no hay que creerles mucho a estas instituciones, porque maquillan en función de quién está el gobierno y que no quieren afectarle al gobierno, y dicen se reducen los índices de informalidad, de pobreza, etcétera, con la finalidad de beneficiar las políticas de gobierno. Pero realmente se está hablando de alrededor del 54%. Es decir, si tenemos 8.9 millones de población económicamente activa, estamos hablando casi de 5 millones de habitantes que están dentro de la informalidad en el Ecuador. Y no se diga un tema que estuve revisando a propósito de venir el día de hoy. En la provincia de Imbabura, el indicador de informalidad es el más alto de la media del país. En el país se habla de casi el 52%, y en Imbabura estamos hablando del 54%. Es decir, hay que tomar en cuenta eso. Y la ciudad de Ibarra, dentro de esos indicadores, pues cumple ese rol. Ahora, el tema es, ¿cuál es el origen? El origen es estructural, pues, ¿no es cierto? Forma parte de cómo se desarrolla la actividad productiva y económica y laboral en el territorio. Primero, no hay industria en el país. Segundo, no hay generación de empleo, ¿sí? Tercero, no hay innovación respecto a la implementación de elementos o aspectos productivos. No hay políticas públicas desde el Estado, ¿no es cierto? Más allá de lo coercitivo, que sí, que vamos a, por un lado, con el SRI, a sancionar a quienes no registran su RUC, por el Seguro Social, a quienes no afilian a sus trabajadores, y por las municipalidades, a quienes quieren desalojar por estética a los comerciantes, en este caso y así en particular, ¿no? No están viendo cómo dar oportunidades, sino cómo desalojamos porque afean la ciudad, se suele decir. Entonces, ese es un tema relacionado con que el Estado como tal no tiene políticas públicas para atender el problema de la informalidad. Y la informalidad también no es que solamente es una cuestión de decir, es que hay informalidad, ¿no? Transportistas, servidores, empleadas domésticas de la construcción y comerciantes, y bueno, así pasa. No. Porque hay que ver en dónde se radica el mayor porcentaje de informalidad desde el punto de vista de sector social al que pertenecen y de territorio también. Como digo, estuve investigando un poco y el tema es de que la ruralidad presenta el 70% de informalidad en la economía. Y en relación al 40%, casi el 40% de informalidad urbana, ¿sí? Es decir, tenemos alta movilidad migratoria, en este caso, del sector rural, porque no hay desarrollo productivo en territorio. Es decir, el tema de la producción agrícola, fundamentalmente, que sucede en nuestro cantón. Angochagua, productiva agrícola, La Esperanza, ¿no es cierto?, Lita, La Carolina, Ambuquí, que son productivos agrícolas. Resulta que la producción no está desarrollándose y, por tanto, su población no tiene dónde realizar su actividad económica y se trasladan al sector urbano y genera o alimenta este problema de la informalidad en el sector urbano. Y el otro, jóvenes con informalidad, ¿no es cierto? Jóvenes titulados de las universidades, apenas el 12% de universitarios ocupan actividades productivas, digamos, relacionadas con sus títulos, pero resulta que el resto está buscando mecanismos de ejercicio profesional informales, porque no tienen seguridad social, no tienen empleo fijo, etcétera, etcétera. Estamos hablando de personas adultas mayores, más de del 65% de 65 años de edad, que como no han tenido condiciones de estabilidad y no han garantizado una jubilación pensional, tienen que continuar desarrollando actividades de informalidad para tener recursos económicos en sus hogares. Mujeres o madres jefas de hogar, ¿no es cierto? Es decir, de los sectores vulnerables, personas con discapacidad, y también hay otro elemento adicional. En el sector indígena, el tema es más complejo porque también radica elementos étnicos, ¿no es cierto? Discriminatorios, y que tienen que ver con orígenes también estructurales, como el tema de educación. En el sector indígena, en gran parte de la población, en el caso de Imbabura, existe, digamos, una discriminación en torno, o no una discriminación, una exclusión en torno al tema educativo del sector indígena, y por tanto abona al crecimiento, al aumento de la informalidad. Es decir, son aspectos que deben ser analizados integralmente y no solo vistos, como decía yo, ¿no? En el mercado nomás vemos la informalidad. No, la informalidad está en la puerta de cada una de nuestras casas.
1: Ahora, sociólogo, como usted nos estaba explicando, ¿no? Lo rural y todo eso, el sector campesino y por qué las razones migran para acá. ¿Cómo afecta también el crecimiento del comercio informal a los comerciantes que sí cumplen con permisos, impuestos y obligaciones legales?
0: Evidentemente ese es un tema y una exigencia de el comercio formal, ¿no es cierto? Nosotros estamos observando que muchos de los negocios instalados no pueden satisfacer sus necesidades respecto a pago de tributos, por un lado, por otro lado, a pago de patentes que también cobran las municipalidades, y una serie de impuestos que se generan, y el pago de alquileres de locales. Porque no es que los negocios están instalados en todos son locales propios de los vendedores o los comerciantes. Lamentablemente no tienen esa propiedad y tienen que alquilar esos locales. Y a veces también los propietarios de los negocios, de los locales, me refiero, como tal, de las edificaciones, no son sensibles a la condición o la dinámica económica, no miran la condición de crisis y se inflan en los precios de los alquileres, pues, ¿no es cierto? Entonces, cuando usted tiene, por ejemplo, una tienda en un negocio o un local alquilado, y afuera de la tienda le están vendiendo colas, le están vendiendo caramelos, le están vendiendo galletas, le están vendiendo una serie de productos que provee esa tienda, le están afectando, pues, porque la gente pasa, le compra al de afuera, y sencillamente el de afuera no tiene, rendición de cuentas en lo económico, no paga ningún impuesto, no tiene registros, no tiene que pagar alquileres, ¿no es cierto? Hace la ocupación del espacio público, uso de suelo, sin mayor dificultad. Con esto hay que considerar un tema: no podemos discriminar por esa condición, ni excluir por esa condición, ni ver cómo es que les retiramos por eso, ¿sí? ¿Por qué? Porque la informalidad es una consecuencia de la falta de oportunidades y la exclusión. Es un problema estructural, ¿sí? Si es que no se dedican a eso los comerciantes o las personas que se dedican al comercio informal, ¿a qué se pueden dedicar? Van a dedicarse a robar, pues, y alimentar los índices de delito que hay en los territorios. Entonces, la alternativa no es decirles, a ver, hagamos un barrido de toda la ciudad y nunca más se ponen en las calles y entonces no aparecen, ¿no es cierto? No, sino hay que darles alternativas. Yo ahora, a propósito de la campaña electoral, están hablando de la construcción o no del nuevo mercado. Y entonces, ahí se ve la iniciativa que pueda tener quien vaya a llegar a la alcaldía de proponer un mercado en la que considere la incorporación de todas las personas que están dedicadas al comercio informal en las vías, para que puedan tener un espacio en el nuevo mercado, pues, ¿no es cierto? Para que el nuevo mercado no sea solamente para quienes ya tienen un puesto ahí, sino también para quienes no han tenido la oportunidad de contar con un puesto ahí, aunque no de las dimensiones que pueda ser el gran puesto que tienen ahora, pero sí para los comerciantes ambulantes que tienen apenas un capital. Imagínese usted, se compran un quintal o un bulto, ellos le llaman, ¿no?, de naranja, de mandarina, y hacen al diario y van y venden, y con eso compran el otro bulto para el otro día, pero ya tienen para comer ese día y para sacar una parte para el pago de arriendos, ¿sí? Eso es lo que hacen todos los días. O se compran una caja de manzanas, ¿no es cierto?, enfundan y empiezan a vender, y de ahí sacan para el día y para ir sacando el tema del pago de alimentos y el capital. Y muchas veces también hay otro fenómeno que se ha presentado que tiene que ver con los gota a gota, pues, ¿no es cierto?, que ahora son los chulqueros del día al día que les van a cobrar y que les prestan $20 y a la final quedan pagando por no 20, sino 40, 60, sí, $80, y a la final se quedan sin dinero. Entonces, como digo, es la oportunidad que tienen los políticos para presentar una propuesta seria, clara, que signifique entonces no hacer el barrido o la limpieza de la ciudad porque está llena de comerciantes ambulantes, sino cómo generar oportunidades para esos comerciantes para ocupar espacios de comercio formales. Y esa formalización, ¿qué significa? ¿Sabe lo que significa? Significa mayores ingresos para el fisco, pues, porque esa formalización significa que ellos tengan que ser registrados, tengan que pagar un pequeño tributo, ¿no es cierto?, de acuerdo a su capital, a sus ingresos, y entonces va a beneficiarse el Estado también por la acción de formalización de sus comerciantes.
1: Ahora, si usted bien nos dice esto, ¿no?, entre todas estas cosas está el desorden también que se pueda provocar. Las familias necesitan sustentarse con el día a día, vender lo que puedan ellos traer de sus terrenos, del campo, y de lo que usted estaba mencionando, por ejemplo, un quintal de manzanas y venderlo a ellos a $1 informalmente. Pero también las consecuencias que puede traer esto frente y generar esta ocupación desordenada de las calles, veredas y espacios públicos también, sociólogo.
0: Mire, yo siempre he traído a consideración algo que hizo Paco Moncayo en Quito. A mí me parece que es uno de los ejemplos más interesantes de la gestión pública, y de paso también hay otras experiencias, ¿no? En Uruguay, en Brasil, hay experiencias que se han implementado respecto a dar una atención a este segmento poblacional que está fuera de la formalidad, y que no se refiere solamente a los comerciantes. En Quito, por ejemplo, el alcalde en ese entonces, Paco Moncayo, hizo un proceso de regeneración urbana en el centro histórico de Quito, en donde estaba prácticamente colapsado por el tema del comercio informal. Y ubicó estaciones, ¿no es cierto?, de comercio lineales, ¿sí? No sé si es que la gente conoce, por ejemplo, por el Ejido hay el tema del Benalcázar 1000, y en la parte baja hizo la construcción de un área comercial lineal, ya, ¿sí? Uh-huh. En el centro histórico, por el Teatro Simón Bolívar, también hizo la construcción de una área lineal, ¿sí? ¿Y por qué no hacemos nosotros en el caso de la ciudad de Ibarra eso? ¿Por qué, por ejemplo, en vez de estarles evacuando a los comerciantes en el bulevar del terminal terrestre, no hacemos un área, un segmento lineal de comercio para alojar a estos comerciantes que no tienen dónde ubicarse, ¿sí? Es decir, hay algunos escenarios y otros espacios que sí se pueden alojar, incluso agrupándoles desde el punto de vista de líneas de productos, ¿no es cierto?, de giro de negocio, saben decir, en el tema comercial, ¿no? Aquellos que venden artesanías, aquellos que venden ropas pequeñas, aquellos que venden chucherías también que suelen vender, ¿sí? ¿Por qué no los incorporamos? Eso es considerar y tomar en cuenta la oportunidad que se deba generar, porque a la final, vea, en la tierra de Dios hay espacio para todos,
1: ¿sí? Para toditos.
0: Para todos. Y entonces de ahí no debemos discutir por ese lado. Y como decía también, el ordenamiento genera oportunidades. Mire, si no hay empleo, dejemos de hacer negocio con los espacios de las cooperativas de transporte y taxismo, y abramos la oportunidad para que aquellos conductores informales que no tengan 2 unidades, 3 unidades, 4 unidades, que sea una unidad de servicio por familia, ¿sí? Porque así debería ser, esa es la equidad y la inclusión y la oportunidad y el derecho a los demás. Sí, porque yo conozco a gente que tiene 1, 2, 3, 4, 5 unidades y ellos están acostados en la casa y obvio, sí generan el empleo para el conductor o el chofer, pero están negando la oportunidad para otros, pues. Entonces, en el transporte deberíamos generar esa posibilidad. Yo planteo, por ejemplo, la posibilidad, y eso que no estoy de candidato, les estoy dando ideas y deberían un poco ir viendo a ver qué ponen, ¿no es cierto? ¿Por qué no se genera una unidad de prestación de servicios en el mantenimiento y construcción de domicilios para que estos trabajadores que están agrupados o que están buscando a ver quién les contrata en la plazoleta de la Ibarreñidad ya tengan pues un segmento de selección, ¿no es cierto? Un espacio en la que por calificación, categorización, digan estos son buenos para la plomería, estos son buenos para la albañilería, ¿no es cierto? Y en cada barrio puedan tener ya una prestación de servicios como contratación directa con una unidad y que esa unidad sea la que vaya asignando oportunidades y espacios a todos. Mire, en Ibarra tendríamos que valorar la capacidad laboral, ¿no es cierto?, de la mano de obra. ¿Qué significa eso? Saber cuántos albañiles tenemos, cuántos plomeros tenemos, cuántos jardineros tenemos, cuántos cerrajeros tenemos, ¿no es cierto? Y desarrollar entonces la posibilidad de incorporarlos en esta unidad de prestación de servicios. Y adicionalmente a ello, si es que existiera la voluntad política, se podrían implementar unidades mixtas de producción o emprendimiento. Algún rato creo que señalaba aquí mismo. A ver, vamos a Yaguarcoche y vamos a poner la unidad productiva de ebanistería. Si saben lo que es la ebanistería, ¿verdad? Los que nos oyen, si saben lo que es la ebanistería, la carpintería. Y entonces, ¿qué necesitan hacer la carpintería? Camas, ¿no es cierto? ¿Cómo se llaman? Veladores, muebles, armario, ventanas, uh-huh, pasamanos, los closets. ¿Sí? Y empieza a producirse en esa unidad incorporando a esa mano de obra que estoy diciendo inventariada de la ciudad, pues. ¿Sí? Y tenemos ahí un espacio. Vamos a Caranqui, ¿qué necesita en Caranqui? Vamos a poner ahí una industria de la cerrajería y metalmecánica, ¿sí? Pero colectiva, asociativa, y entonces incorporamos a esa mano de obra que está afuera, que no tiene empleo y que tiene que estar buscando el día al día. ¿Por qué no ponemos en Alpachaca una industria de corte y confección de sábanas, de ¿cómo se llaman?, cobertores, etcétera? Vea, si es que nosotros pensáramos, si es que existiera planificación productiva en territorio incluso relacionado con la formación académica universitaria, para que la universidad no esté divorciada de la necesidad del territorio, tendríamos la formación universitaria para aportar en función de esas necesidades. ¿Qué vamos a seguir necesitando? ¿Que se formen contadores? ¿Vamos a seguir necesitando que hayan más administradores de empresas cuando no hay empresas? ¿Sí? ¿Vamos a necesitar que se sigan formando psicólogos o abogados cuando ya la calle Rocafuerte, la calle Flores, todo de consultorios, ¿no es cierto?, jurídicos, todo está lleno de consultorios jurídicos y todos están, creo que ya van a sacar como en Yaguarcocha, ¿no? En Yaguarcocha, para ir a comer los pescaditos, saben estar afuera unas personas con unos tablitas haciendo, ajá, vengan, vengan, ¿no? Ya creo que los abogados van a tener que salir a la puerta a estar haciendo así con una tablita, una banderita, para ver si es que los clientes ingresan. Entonces, hay que pensar también en la innovación, ¿no es cierto?, de las carreras para que esa formación de esa mano de obra. Sí, algún rato decíamos, vea, ahora están, hay una serie de motocicletas eléctricas, yo también me compré unita, ¿no es cierto? Porque qué soy bueno, partidario de aquello, yeah. Son económicas, no contaminan, no gastan mucho el tema eléctrico, sí, o sea, me parece que es una alternativa que deberíamos promover en territorio. Pero a ver, yo le planteo a nuestra amiga rectora del ITCA, implementemos una carrera técnica o tecnológica en mantenimiento de motos eléctricas. Cosa que no hay. No, le estoy planteando ahorita.
1: Planteando.
0: Yo sé que me está escuchando, entonces le estoy planteando, ¿sí? Porque para mí, ese es una vía, ese es un mecanismo para que los jóvenes que salen de los colegios tengan opciones y oportunidades para que luego no vayan a ser parte de la informalidad en territorio.
1: Pero ahora, si hablamos de estudiantes de las universidades, sociólogo, ¿qué pasa, por ejemplo, para un instituto? Ellos tienen que tener el dinero para poder ingresar, y el dinero lo tienen que tener trabajando. Hay unos jóvenes que ahorita, por ejemplo, ya salieron de los colegios, no van a la universidad, no van a los institutos porque no hay los recursos suficientes para que puedan hacerlo. Entonces, ¿qué es lo que hacen ellos? Un emprendimiento y por ende tal vez un trabajo que esté en las calles, no un comercio informal.
0: No sé si es que en las universidades podría implementarse en las universidades públicas, pero en las universidades privadas podría implementarse un sistema de estudios contrapago. ¿Sí? Es decir, yo le genero la beca al joven que va a participar,
1: que sería,
0: ¿no es
1: bueno,
0: cierto?
1: ¿No?
0: Y le doy la oportunidad de capacitarse, y en un punto, en un nivel, genero una unidad productiva de prestación de servicios en esa carrera, y ese joven presta su mano de obra para pagarse esa beca.
1: Que sería una,
0: ¿sí?,
1: buena idea.
0: Es decir, yo digo, yo generaría eso, y entonces estoy dándole la oportunidad al joven que obtenga su título a través de su propio pago, porque no va a tener afuera oportunidades laborales. Entonces, el ciudadano tiene un vehículo, ¿no es cierto? Ese vehículo necesita mantenimiento, necesita lavado, necesita planchado, necesita encerado, necesita todo lo que significa hacerse al vehículo. La institución le da la posibilidad o la oportunidad becada como contrapago, ¿sí?, al joven estudiante para que se forme, para que sepa cómo lavar, cómo hacer mantenimiento, cómo cambiar de aceites, cómo etcétera, etcétera. Y cuando ya esté en el nivel óptimo para que pueda desempeñar esa labor, presta, uh-huh, sus servicios gratuitamente, ¿sí? Es decir, cambiando, claro, el costo de lo que le ha invertido el instituto técnico o la universidad a cambio de prestar esos servicios. Y el dueño del vehículo paga a la universidad del servicio que le han prestado. Entonces, estaríamos dando una alternativa interesante. Lo propio puede ser en primeros auxilios, lo propio puede ser, mire, en una serie de carreras de esta naturaleza. Y lo otro, algún momento yo he planteado y he señalado la posibilidad de que las universidades y los jóvenes desarrollan los trabajos de grado. ¿Y sabe a dónde van esos proyectos con los que se gradúan y se titulan? Van a una cosa que se llama repositorio digital, para que ojalá en algún momento alguien que necesite hacer una investigación, una consulta sobre data, principalmente de porque ahí se, en el trabajo de investigación se hacen las encuestas, ¿no es cierto?, los estudios, le consulten. Caso contrario, entonces, en el repositorio digital de los trabajos de grado, se quedan guardados ahí para toda la vida. Y yo planteaba en algún momento una cosa: ¿por qué es que desde el gobierno provincial y los municipios no generan un banco de proyectos factibles con esos trabajos de grados, ¿no es cierto?, para cooperación internacional? Es decir, cogemos los mejores proyectos que se han presentado, que sean generadores de fuentes de empleo, los ponemos acá, los valoramos, los reformulamos en relación a los requerimientos de los organismos internacionales de cooperación. El gobierno provincial y el municipio se encargan de hacer la gestión de cooperación para que haya el financiamiento internacional para la implementación de esos proyectos, y el que se graduó es el dueño de ese proyecto para que lo vaya a ejecutar, en tanto de empleo a 5, 10, 15 personas más. Porque recordemos, más del 70% de la empleabilidad que hay en el país proviene del emprendimiento, no de la gran industria.
1: Perfecto. Sociólogo, como siempre, queremos agradecerle por su presencia. Quedaron unos puntos todavía más por conversar acerca de esto del comercio informal, de las ideas que usted también nos da a conocer por acá, y que o esperamos que las autoridades que nos escuchan las acojan de buena manera para que sea diferente, de una manera diferente, especialmente de los jóvenes bachilleres que recién salen y los que también quieren emprender sus negocios. Gracias por haber estado con nosotros.
0: A ustedes, muchas gracias, la gentileza.
1: Perfecto. Vamos a la pausa, amigos oyentes, y regresamos como se cae. 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
6: Muy bien, amigos oyentes, regresamos nosotros en esta mañana con otro diálogo directo y es un gusto para nosotros recibir en nuestros estudios al coronel Marcelo Mora. Él es director de Seguridad Ciudadana del GAT de Otavalo. Bienvenido, coronel, ¿cómo está usted?
7: Muchísimas gracias, un buen día a todos quienes nos escuchan y nos ven por este importante medio de comunicación. Siempre muy gustoso de asistir a estos espacios que nos permiten, sobre todo, para que la ciudadanía conozca de nuestro trabajo y sobre todo también recibir las recomendaciones y también las denuncias ciudadanas.
6: Perfecto, coronel. Vamos con el primer punto. Vemos que se ha realizado varios trabajos en territorio, como usted lo hace, ¿no? Vamos a esto de que la sección de equipamiento, por ejemplo, la adquisición de drones, que se sumaron 2 drones de última tecnología a la dirección municipal, junto al equipo previo y los recursos de los bomberos.
7: Sí, nosotros tenemos ahora ya, contamos, digamos, con un escuadrón de drones. Del año anterior hicimos la adquisición de 3 drones por medio de los bomberos de Otavalo. Este año, en cambio, ya la municipalidad ha adquirido también 2 drones de última tecnología. Son drones que nos van a permitir apoyar el trabajo en territorio. Tenemos muchas, a veces muchas complicaciones en cuanto al tiempo que nos toma en poder cubrir ciertos territorios. El territorio de Otavalo es sumamente amplio y el control que hacemos con nuestros comisarios también es muy importante. Los drones que se han adquirido son unos drones que nos van a permitir tener un zoom de más de 1200 metros. Pueden volar en la noche, tienen sistema de megafonía, tienen también la facultad de volar en lluvia. De igual manera, tienen un alcance de 8 kilómetros comprobado y de ahí técnicamente hasta 25 kilómetros. Entonces son drones que nos van a dar una gran ayuda en todo lo que nosotros tenemos, el trabajo, ese enorme trabajo que tenemos en Otavalo, mediante ahora ya el tema de la inteligencia artificial, software de inteligencia artificial, nos va a permitir hacer conteo de personas, nos permite programar lo que nosotros queramos ver, por ejemplo, en un edificio, ver qué trabajadores están sin su casco, sin las medidas de seguridad. Se puede también tener temas de lo que nosotros podamos programar en el dron. Entonces, eso es importante. Vamos avanzando, seguimos avanzando. Tenemos ya, estamos firmando ya el contrato para nuestro centro de monitoreo. Eso también es importante porque ahí vamos a integrar todos los sistemas que hemos venido adquiriendo, el sistema de radiocomunicación, un sistema de radiocomunicación digital con repetidores, con radios, con estaciones fijas, portátiles, vehiculares. Eso ha sido también un avance muy importante para nosotros porque nos ha permitido cubrir todo el sector de Otavalo, todo el territorio con medios de comunicación. Teníamos muchos problemas en el sector de Mojanda en cuanto ahí no hay salida de celular y este sistema de radiocomunicación es muy importante para nosotros. De igual manera, el sistema de alarmas comunitarias, que ya lo hemos venido conversando, lo hemos venido hablando, lo seguimos implementando, lo seguimos mejorando, estamos planificando ya el tema de las capacitaciones en todos los barrios que fueron instalados de estas alarmas comunitarias. Entonces, como ven, venimos ya adquiriendo sistemas que ahora, en cambio, lo vamos a integrar ya en un centro de monitoreo con nuevos puntos de videovigilancia, con sistemas de alerta temprana también para el tema de gestión de riesgos, con un sistema SAR. Vamos a seguir integrando, y ya se ha venido conversando también con el ECU 911 para poder hacer todos esta interoperabilidad con el ECU 911 y que todo vaya marchando de mejor manera.
6: Con estos equipos, con estos drones, coronel, ¿qué resultados concretos esperan obtener con el uso en la prevención y respuesta ante hechos delictivos?
7: Bueno, nosotros el tema de la planificación del uso de los drones lo estamos haciendo, estamos ya finiquitando el tema del seguro, que es importantísimo. No vaya a ser que se nos caiga alguno de estos, claro, drones, que tienen un costo bastante elevado. Estamos ya finiquitando el tema del seguro y ahí vamos a entrar ya a una planificación conjuntamente con los drones del cuerpo de bomberos. Los drones se les está utilizando especialmente para el control de la comisaría de construcciones, en lo que corresponde al tema de rellenos, en tema de botaderos de escombros, en el tema de nuestro lago San Pablo, que ha sido importantísimo el trabajo que se ha venido haciendo en cuanto a la regulación de los muelles, en cuanto al trabajo que realizan las embarcaciones, en cuanto a todo lo que tiene que ver en el área turística. Bueno, es amplio el espectro, el campo en el que puede ser utilizado. En el tema de ambiente también tenemos algunas denuncias en cuanto a tala de árboles, tenemos algunos lugares que ya lo tenemos identificado, también podemos utilizar los drones. En el tema de espacios públicos, como les decía, el dron tiene un sistema de megafonía, vamos a utilizar para también socializar las ordenanzas. En el tema de gestión ambiental tenemos también el tema de la basura, que es un problema, que gente que saca la basura en horarios no autorizados, pasa el recolector de basura y recién salgo a botar la basura y dejo botando en la calle. Entonces ahí también ya hay sectores que lo tenemos identificado. El dron tiene, como decía, una capacidad de 1,200 metros, no puede ser identificado, inclusive cuando está en el cielo puede trabajar en la noche. Entonces todos estos estas características nos van a ayudar muchísimo para poder ejercer el control que Otavalo necesita. Yo creo que es muy importante, lamentablemente, la cultura de nuestra gente, de mucha gente, no nos ha permitido realizar un buen trabajo. Esa falta de educación que tenemos, esa falta de cumplir con las normas, con los procedimientos. Si el recolector de basura pasa a las 7 de la noche, yo ya no puedo sacar la basura a 8 de la noche, pero lamentablemente tenemos que seguir sancionando estas acciones. Tenemos temas también de quebradas, eso ha sido un trabajo también bastante grande que hemos realizado con la Subdirección de Gestión de Riesgos, de la limpieza de quebradas, el que todavía tengamos gente que haga bote escombros, bote basura en las quebradas. Estamos en una época seca, pero luego entramos ya nuevamente al invierno, y en esta época seca es donde aprovechamos trabajando, limpiando todo tipo de quebradas, y eso se lo ha hecho en todo el cantón. Entonces, el trabajo del dron, como digo, es un trabajo muy importante que nos va a venir a apoyar no solamente a la Dirección de Seguridad, sino también al resto de direcciones. Ahí tenemos la Dirección de Desarrollo Territorial, que también puede aprovechar, la Dirección de Desarrollo Productivo, en cuanto a turismo, también se puede aprovechar el tema del dron. Bueno, son varias actividades que podemos ejercer, y también que la iremos planificando y la iremos explotando, sobre todo los recursos tecnológicos que la municipalidad ha adquirido.
6: Con esto de los drones, ¿está el personal o quiénes serán encargados de operar los drones y qué protocolos existen para garantizar el uso adecuado y respetar sobre todo la privacidad de los ciudadanos, coronel?
7: Bueno, nosotros tenemos 5 pilotos de dron. Esto se necesita una licencia dada por la Dirección de Aviación Civil. Tenemos 5 agentes que han sido ya capacitados y han sido obtenido la licencia para obtener el dron. Se ha conversado también con las entidades correspondientes sobre el espacio aéreo para, como usted dice, el tema de la privacidad de los ciudadanos. Eso también entra dentro de la capacitación de los agentes. Nosotros no vamos a violar ninguna privacidad de parte de los ciudadanos, sino serán utilizados en operativos netamente de seguridad, y eso es lo que nosotros controlamos.
6: La inversión que representó esta adquisición con los drones, ¿y cómo se garantiza su mantenimiento y operatividad permanente?
7: Bueno, nosotros hicimos una inversión de alrededor de casi $25,000 en la adquisición de los dos drones. Estos drones tienen que entrar en un mantenimiento anual, que consta dentro del presupuesto. Ya teníamos un dron de características básicas, que se lo utilizaba más para temas de comunicación social, para fotografías, para videos, pero ahora ya, en cambio, estos drones ya tienen otro tipo de características. Está considerado dentro del presupuesto también el mantenimiento anual que debe hacerse a estos drones, y sobre todo seguir implementando los diferentes accesorios que se pueden ir necesitando. Muchas veces nosotros el dron sin ningún accesorio tiene un costo, y de acuerdo a los accesorios que vayamos necesitando, vayamos implementando, tiene otro costo. Entonces, de acuerdo a lo que vayamos necesitando durante el tiempo, también la tecnología va avanzando. A lo mejor después de un año, dos años, exista nueva tecnología, nuevos accesorios que podemos ir adquiriendo y poder ir complementando y repotenciando las capacidades que tienen estos drones.
6: Unos gafas sería más adelante, ¿no? La tecnología como va avanzando, solamente para a través de ellas ya mirar todo lo que está sucediendo.
7: Sí, es impresionante cómo nos va la tecnología absorbiendo, y eso es bueno, ¿no? O sea, yo creo que en el tema de seguridad, la seguridad electrónica ha sido un puntal importantísimo, no solamente en el tema de territorio, sino también para todos los locales, para los transportistas, para todos los sectores. Ha sido importante la seguridad electrónica, pero utilicémoslo de buena manera. Yo creo que hay unas muy buenas opciones. El costo, recordemos que antes los drones eran inalcanzables, eran unos costos de 70, 80, 100 mil dólares. Ahora tenemos drones de 12,000, 13,000 dólares que cumplen muy, muy buenas características, y eso nos ha ayudado a nosotros también para que las instituciones podamos adquirir. Yo creo que también es importante el trabajo que aquí realice el ECU 911 también en cuanto al control de estos drones. Ya ha sido adquirido por el municipio de Tabalo, adquirirán otros municipios, adquirirán otras instituciones, seguirán implementándose el tema de los drones, y tiene que haber una institución que regule todo este trabajo. Este momento lo vamos a hacer nosotros como municipio, pero yo creo que tiene que existir también una articulación en las diferentes instituciones del estado para que se pueda regular el trabajo que realizan los drones, porque es importante también tener una regulación que garantice la seguridad y, sobre todo, como tú dices, la privacidad de cada uno de los ciudadanos.
6: ¿La primera ciudad del norte del Ecuador que tiene los drones?
7: No, ya existen algunas otras ciudades también. Creo que es una tecnología que la vienen ya implementando varias instituciones, varios GATS en todo el país, y eso ha sido importante. Yo pienso que nosotros nos vamos sumando a ese trabajo que vienen realizando los diferentes GAD, nos vamos sumando a la tecnología, nos vamos implementando. Hemos venido de a poco, hemos venido implementando varios sistemas que ahora lo vamos a integrar en un solo centro de monitoreo, como ya lo habíamos dicho. Tenemos un centro de comunicaciones que lo implementamos hace casi dos años, y eso nos ha permitido venir trabajando, venir generando data, que es importante. El tema de la data nos ha ayudado a nosotros a hacer una planificación, no solamente en el presupuesto, sino una planificación en nuestras operaciones. Podemos conocer cuáles son los lugares donde se genera basura, los lugares donde se genera escombros, podemos ver los lugares donde se genera inseguridad, tema de libadores, o sea, todas las denuncias ciudadanas y toda esa data que nosotros vamos plasmando en un mapa de calor, en un mapa de incidencias. Eso nos permite a nosotros planificar y poder hacer operativos más efectivos, porque ya no son operativos a ciegas, sino también ya con la data nosotros podemos planificar los diferentes operativos, que se lo realiza en conjunto con la Policía Nacional, con Tránsito, con Bomberos, con Fuerzas Armadas. Entonces, ha sido un trabajo articulado muy importante que se lo ha realizado en Otavalo, y que sobre todo ha dado los resultados. Yo creo que los indicadores que tiene la Policía Nacional, que lo lleva la Policía Nacional en lo que corresponde a Otavalo, han ido a la baja y sobre todo no han, en estos últimos 3 años que estamos en la administración, no se ha incrementado los indicadores en cuanto a robo de vehículos, en cuanto a robo de partes de vehículos, robo de locales, robo a personas, los diferentes delitos comunes que tenemos. Y algo importante en la ciudad de Otavalo ha sido el que los delitos mayores, como son sicariato, como son asaltos a mano armada, todo ese tipo de cosas, no lo hemos vivido todavía en Otavalo, y eso es lo que queremos mantener. Queremos mantener esa paz y reducir los índices de inseguridad, aumentar la percepción de seguridad de la ciudadanía, que sepa la ciudadanía que estamos trabajando por su seguridad, el municipio, las entidades de control, seguimos trabajando por una seguridad de Otavalo que no queremos que pase lo que ya está pasando en otras ciudades. Eso no podemos nosotros ponernos una venda en los ojos y decir Otavalo está exento de toda la inseguridad que vive el país. Otavalo también está inmerso en esa inseguridad. Lo que tenemos que hacer es tratar de que esa inseguridad no se incremente, tratar de disminuir los índices de inseguridad y tratar de que Otavalo continúe siendo una ciudad de paz.
6: Y justamente de eso, coronel, hablando de los operativos de control conjunto, sabemos que se intensificaron los patrullajes y controles preventivos a personas, a las motos, vehículos en puntos claves. Estas labores se coordinan de manera permanente también con la Policía Nacional.
7: Sí, ha sido importante también el trabajo que ha venido haciendo Gobernación. Yo creo que eso hay que reconocer, los consejos de seguridad provinciales que lo hacen cada mes. Tenemos consejo de mesa de seguridad provincial cada semana, todos los días jueves 11 de la mañana estamos reuniéndonos en la mesa de seguridad, donde se evalúan todos los eventos que hay el fin de semana, temas de seguridad, temas de control, y se articula entre todas las instituciones, es decir, entre Policía Nacional, Fuerzas Armadas, ECU 911, agentes civiles de tránsito, bomberos, comisarios nacionales, comisarios municipales, y eso ha sido importante porque nos ha permitido a nosotros articular, nos ha permitido ser más fuertes. Yo creo que el trabajo en conjunto fortalece las acciones que nosotros estamos haciendo contra la delincuencia. Los municipios, lo que nos corresponde dentro de nuestras competencias es también el tema de la convivencia ciudadana. Estamos equipando a la ciudadanía. Hay que considerar que este equipamiento que lo hacemos no es del municipio de Otavalo, es de la ciudadanía. Está a órdenes de todas las entidades de control. Si la Policía Nacional necesita los drones, puede utilizar los drones. Si necesita sistemas de radiocomunicación, nosotros disponemos de radios, podemos articular ahí para los diferentes operativos del sistema de comunicación. O sea, todos los sistemas que se ha venido adquiriendo, yo creo que, como digo, es de la ciudadanía, no es del municipio de Otavalo, y eso está para la ciudadanía. Entonces, los trabajos conjuntos, los operativos conjuntos que lo hemos venido haciendo, como digo, han venido dando resultados. Ha sido importante el trabajo que hemos hecho nosotros con nuestro grupo motorizado. El tema del control de libadores, el tema de patrullajes en la ciudad, ha sido un apoyo importante para la Policía Nacional. Estamos en un proceso de adquirir 10 motocicletas más. Eso nos ha dado muy buenos resultados. El atender, de reducir los tiempos de respuesta hacia el ciudadano, ha sido importante. Yo creo que el ECU 911 también tiene sus capacidades y cumple con toda la atención ciudadana, pero muchas veces se extralimita esa capacidad y los tiempos de respuesta son muy amplios. Lo que hemos conseguido nosotros a través de esta articulación con el ECU 911, con la policía, con nuestros motorizados, es reducir los tiempos de respuesta. Ahora estamos atendiendo denuncias ciudadanas en Otavalo al menos en 5 o 10 minutos, que eso es importantísimo, porque el ciudadano ya ve que por lo menos estamos atendiendo la emergencia de manera inmediata, y eso es importante.
6: Sí, justamente, ¿no? Que ya se aproxima esta semana que está por venir, ustedes pues ya van a comenzar fiestas en la ciudad de Otavalo, ¿no? Y la verdad es que, como usted nos había mencionado anteriormente, ya están listos y preparados para todo lo que se vendrá. Por eso, también hemos estado chequeando que está la vigilancia en zonas estratégicas, los uniformados han incrementado la presencia disuasiva en terminales, ingresos viales y áreas comerciales para reducir actividades ilícitas, coronel.
7: Sí, estamos a próximos ya al tema de las fiestas del Día Amor. El próximo viernes estamos ya iniciando nuestras fiestas con el famoso pregón. Estamos preparados ya, listos para recibir alrededor de más de 50,000 turistas que nos visitan en Otavalo. El año anterior hicimos un estimado de la cantidad de turistas. Tuvimos al 100% nuestra capacidad hotelera. Toda la gente, los turistas nacionales, extranjeros que nos visitan, es una cantidad impresionante en Otavalo, y en estas fiestas yo aseguro que no va a ser de otra manera. Vamos a tener la misma cantidad de gente, que inclusive más gente, ya que cada año se va generando mayor expectativa con nuestras fiestas del Día Amor, y eso nos obliga a nosotros a tomar medidas más extremas, el poder planificar de mejor manera, el ultimar todos los detalles, no dejar actividades por fuera, no dejar ni un solo detalle en temas de seguridad, sino más bien exagerar, extremar las medidas de seguridad, que eso nos permite a nosotros vivir unas fiestas en paz, vivir unas fiestas alegres, unas fiestas que vengan y disfruten de las fiestas, y no que se vayan llevando un susto o una mala impresión en temas de seguridad, que la seguridad, de eso nos encargamos nosotros, pero sin embargo también es importante la colaboración de la ciudadanía. Como yo siempre les he dicho, el tema de seguridad es de dos vías, hay una trilogía en la seguridad. Ahí está inmerso el ciudadano, las entidades de control y las autoridades. Si no trabajamos en conjunto, estamos fallando en temas de seguridad, y eso es lo que hemos venido haciendo, y dando gracias a Dios hasta el día de hoy toda esa planificación en los 3 años que hemos pasado de las fiestas del Día Amor, no hemos tenido ninguna novedad, han sido buenos resultados que hemos tenido. Los operativos de seguridad que se dan en las fiestas han sido planificados, han sido coordinados, articulados entre todas las entidades, y eso nos ha dado una fortaleza para poder garantizar la seguridad a todos los turistas.
6: Dentro de lo que ustedes van a realizar y los parámetros, también se ha solicitado a otras ciudades la colaboración de la Policía Nacional para que haya más agentes de policía para estos eventos.
7: Vamos a tener un contingente de alrededor de casi 500 personas en temas de seguridad. La Policía Nacional, adicional al personal que ya trabaja en el distrito Valle del Amanecer, vienen 200 efectivos más para colaborar en las fiestas del amor. De igual manera en temas de tránsito, de igual manera en temas de los paramédicos, Cruz Roja, todo el contingente de entidades de control, se incrementan sus efectivos. Como digo, vamos a tener alrededor de casi 500 personas. También se suman a esto también el personal administrativo, operativo del municipio, y algunos grupos también de voluntarios, como por ejemplo el grupo SAR, que también ha venido participando de las mesas de seguridad y también va a estar con su contingente. Es un grupo de voluntarios que también nos apoyan en temas de paramédicos, en temas de atención prehospitalaria, en temas de seguridad, y eso es importante, y también agradecer esta colaboración, porque son grupos voluntarios que lo hacen de manera voluntaria. Eso es muy importante.
6: Me dicen por acá, buenos días, el señor coronel Marcelo Mora, la tecnología es importante, esto significa que hay que reducir agentes de control y reducir el uso de los celulares de los agentes.
7: Sí, es un problema que hemos tenido desde hace muchísimo tiempo, denuncias ciudadanas en cuanto al uso del celular de los agentes de control municipal. Está dada una disposición de parte de los de parte de las autoridades, de parte de esta dirección de seguridad, la limitación en cuanto al uso de los celulares de los agentes de control municipal. Y a eso hacemos el llamado también a la ciudadanía. Yo creo que la ciudadanía es importante también sus denuncias, el que denuncien de que algún agente esté solamente en el celular. Nosotros tenemos 3-4 personas en el área administrativa que estamos controlando el trabajo de los agentes, pero hay que tomar en cuenta que en la ciudad tenemos 40-50 agentes muchas veces en los turnos cuando estamos al completo, y es un poco complicado controlar de uno en uno. Entonces el ciudadano también nos puede colaborar, nos puede ayudar con ese tipo de denuncias, que sí es muy importante. El agente de control hay que tomar en cuenta. Nosotros hemos venido indicando, hemos venido socializando el trabajo que se ha hecho también con los agentes de control municipal en cuanto a capacitación, en cuanto a la parte disciplinaria. Hay que tomar en cuenta que lamentablemente el agente de control municipal no viene de una formación como es en el ejército, como es en Fuerzas Armadas, como es en Policía Nacional. nacional, que vienen de una formación de 2 años, 3 años, 4 años. Aquí la gente de control municipal no viene de esa formación. Nosotros hemos tratado de dar esa formación durante estos 3 años, de ver la parte disciplinaria, de ver la parte de capacitación, dar ciertas capacidades a los agentes de control en cuanto a temas de derechos humanos, en cuanto a trato de personal, en cuanto a relaciones interpersonales. O sea, todo ese tipo de trabajo se lo ha venido haciendo también a la interna. Son cosas que no se ven, pero que también son importantes para que ahora el agente de control haya cambiado esa percepción de lo que es el agente de control municipal. Tomar en cuenta que el agente de control municipal prácticamente es una autoridad en el territorio. Es la autoridad que hace cumplir las ordenanzas, hace cumplir las leyes, las normas. Entonces, hay que trabajar mucho en la parte disciplinaria, porque si una persona que es indisciplinada, ¿cómo puede ejercer control? ¿Cómo puede sancionar? ¿Cómo puede exigir? Entonces, primero empezamos casa adentro y de ahí seguimos adelante. Todavía nos falta mucho por trabajar. Yo creo que en 3 años no es tiempo suficiente para poder cambiar todo ese chip que con el que venían trabajando desde hace 15, 20 años. Entonces, yo tengo agentes que ya vienen, ya algunos ya están por retirarse, son 20, 25 años que han trabajado en el municipio de Otavalo. Hay otros que los que menos tienen son 3 años, que fueron los que ingresaron cuando hicimos un completamiento de nuestro orgánico. Ingresaron 11 agentes de control que ya tienen 3 años, y de ahí para atrás son gente que ya tiene 10 años, 15 años, entonces ya vienen con una formación un poquito complicado, y es con lo que nos topamos, pero en eso estamos trabajando. Esperemos que se continúe trabajando también en eso, se insista en eso y se le dé la importancia que debe tener el agente de control municipal. Eso también ha sido importante aquí en esta administración, la importancia que le hemos dado nosotros al agente de control municipal, tanto como ser humano, así como también como un ente operativo en beneficio de la ciudadanía.
6: Perfecto, coronel. Para finalizar esta entrevista muy importante, queremos preguntarle, las personas, cuando ya se acerca las fiestas del Yamor, ¿a qué número o cómo pueden comunicarse? Si existe denuncias, ¿no? O robos, si les pasa alguna cosa, emergencias, por favor, para que nos dé a conocer a la ciudadanía.
7: Bueno, nosotros tenemos un centro de comando de operaciones donde estamos receptando todo tipo de denuncias. El número que podemos llamar es el teléfono fijo 062-926-150. 062-926-150. O si no, por medio de WhatsApp al teléfono 098-506-1002. 098-506-1002 es el teléfono también de WhatsApp. Entonces, a esos números podemos dar nuestra denuncia, y dependiendo también del tipo de denuncia, hay que considerar que el ECU 911 es el ente rector de la atención ciudadana. Lo que acá nosotros hacemos en cuanto a nuestro centro de comando de operaciones es que no se distorsione de que no es un ECU 911. El centro de comando de operaciones, lo que nosotros hacemos es descargar en algo las denuncias que corresponden a las competencias del municipio, lo que corresponde al tema de libadores, lo que corresponde al tema de basura, lo que corresponde al temas de tuberías rotas, de alcantarillado, huecos, árboles caídos, o sea, todo eso canalizamos nosotros acá. Pero ya cuando tenemos ya emergencias de tema de un accidente de tránsito, el tema de un asalto, el tema de un apuñalamiento, todo ese tipo de cosas, tenemos que canalizarlo a través del ECU 911. El ECU 911, nosotros estamos coordinados, estamos articulados con ellos, podemos atender directamente, pero en cambio la denuncia debe entrar por ley para poder dar atención a través del ECU 911. Entonces, eso hay que tener muy claro la ciudadanía, que el ente principal para atender este tipo de emergencias que se dan en cuanto a temas de seguridad es el ECU 911, y de ahí nosotros articulamos a través de nuestro centro de comando de operaciones.
6: Perfecto. Gracias, coronel, como siempre, por venir a darnos a conocer todo el trabajo que usted realiza en territorio, a nuestra ciudadanía, a la provincia de Imbabura, a nuestros hermanos migrantes, a través de www.americaestereo.com. Lo tenemos para otra próxima oportunidad, para que nos converse cómo está el programa de festividades y cómo también está actuando ustedes allá desde el Departamento de Seguridad. Gracias, coronel.
7: Muchísimas gracias por la invitación.
6: Gracias, amigos oyentes. En este momento son las 8:00 a.m. Vamos a invitarles a ustedes a escuchar el editorial junto al doctor Galo Enríquez y Enríquez.
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8: Este 1 de septiembre, regreso a clases, señoras y señores. Sí, este 1 de septiembre miles de estudiantes regresan a las aulas, vuelven los cuadernos, los maestros, los amigos y sobre todo vuelven los sueños. Pero regresar a clases no debe significar solamente aprobar materias, es aprender disciplina, respeto, responsabilidad y convivencia. A los estudiantes que me

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2: Hola, buenos días. Esta es la información deportiva en este día martes en Buenos Días América. Éxito total en el segundo Festival Infantil de Escalada. Se desarrolló con éxito el segundo Festival Infantil de Escalada, una jornada llena de emoción, desafío y compañerismo que reunió a jóvenes talentos de distintas delegaciones. Los participantes demostraron sus habilidades en las modalidades de dificultad, velocidad y bloque. El festival contó con la participación de deportistas de las categorías U11 y U13, quienes disfrutaron de una experiencia deportiva que fortalece sus capacidades, fomenta la sana competencia y motiva a las nuevas generaciones a seguir creciendo en este deporte.
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2: Y hablando de la misma disciplina, en la escalada, el imbabureño Carlos Felipe Granja se adjudicó el tercer lugar y la medalla de bronce durante la Copa Panamericana de Escalada Deportiva en la ciudad de Curitiba. Este domingo 23 de agosto, en la modalidad velocidad, en el Parque Olímpico Docajuro. El evento contó con escaladores Estados Unidos, Canadá, México, Ecuador, Chile, Brasil, entre los favoritos. Felicidades al imbabureño Carlos Felipe Granja por adjudicarse el tercer lugar en la Copa Panamericana de Escalada Deportiva en la ciudad de Curitiba.
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2: Por otro lado, les contamos que en Liga Barrial San Miguel de Ibarra terminó su torneo. Con una goleada de 4-0, se proclamó Atlas como bicampeón de la liga, dejando al segundo lugar al Racing. Completó el podio el equipo Esparta y serán los tres representantes al Interligas 2026. La inauguración del Interligas será el domingo 30 de agosto en el Estadio Simón Bolívar de las Cuatro Esquinas. Felicitaciones al equipo Atlas por el bicampeonato en la Liga San Miguel de Ibarra.
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2: Ya en otra disciplina deportiva, les contamos que Richard Carapaz terminó en el puesto 25 en la etapa 2 de la Vuelta a España y se mantiene a 37 segundos del líder Tadej Pogačar. Carapaz cerró la segunda jornada de la Vuelta a España sin diferencias con los principales aspirantes a la clasificación general. El ciclista de la EF Education se ubicó en el puesto 25 de la general con un tiempo acumulado de 4 horas 59 minutos y 17 segundos. La locomotora del Carchi quedó a 37 segundos de Pogačar, quien conserva el liderato con 4 horas 58 minutos y 40 segundos. Woban ocupa la segunda posición a 9 segundos, mientras que Brennan, gracias a la bonificación conseguida con su victoria de este domingo 23 de agosto, escaló al tercer puesto y quedó a 10 segundos del esloveno.
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2: Les contamos que Deportivo Quito dejó puntos en Ibarra y sigue peleando por la clasificación del ascenso nacional. Deportivo Quito visitó a Santa Fe de Imbabura este domingo 23 de agosto del 2026 por la cuarta fecha del grupo 2 del ascenso nacional. El encuentro se disputó a las 12 horas en el Estadio Olímpico de Ibarra y terminó 0-0, un resultado que mantiene a la CADE dentro de la pelea por los primeros puestos de su zona. Con el empate, Deportivo Quito llegó a 7 puntos y ocupa el tercer puesto con 7 de gol diferencia. Inter de Quito lidera el grupo con 12 unidades y Santa Fe se mantiene segundo con 10. El objetivo de los azulgranas es terminar entre los primeros para avanzar a la siguiente etapa.
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2: En otras noticias deportivas, queremos informarles que la Liga Pro no llena sus estadios y apunta a varias causas. La gente está

0: dispuesta a pagar si le das un buen producto. La baja convocatoria tiene múltiples causas: el rendimiento de los equipos, la falta de competencia por los primeros lugares y el vínculo entre los clubes e hinchas. La baja asistencia en los estadios es una de las principales particularidades de la Liga Pro en el 2026. Ninguno de los 16 clubes supera el 50% de ocupación promedio con su escenario y solo Emelec y Liga de Quito superan el 30% de acuerdo con los registros de la Liga Pro. El problema se hace más evidente en varios equipos. Mientras Emelec reúne 15.248 espectadores por partido como local y Liga de Quito alcanza los 13.646, Barcelona Sporting Club promedia los 8.758 aficionados, en tanto que clubes como Libertad y Guayaquil City no llegan ni siquiera a 1.200 asistentes por el encuentro. Para Miguel Ángel Oor, presidente de la Liga Pro, la baja asistencia a los estadios tiene múltiples explicaciones. El dirigente mencionó factores como los cambios en los hábitos de las nuevas generaciones, la seguridad y el atractivo deportivo de los equipos, además de la importancia que tiene para el aficionado que su club esté disputando algo relevante. Loor considera que la Liga Pro puede contribuir desde la organización de la competencia, especialmente con la elección de horarios y días para los partidos. Sin embargo, entiende que su margen de acción es limitado porque el vínculo que llevan a un aficionado a las gradas se construye principalmente entre el club y su hinchada.
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0: Y ya para cerrar nuestro informe deportivo, les contamos que desde esta semana se empiezan ya a jugar los cuartos de final de la Copa Ecuador. El día miércoles a las 5 de la tarde en el estadio Rodrigo Paz Delgado, Liga de Quito recibe a Aucas. Mientras tanto, que el 10 de septiembre a las 3 de la tarde, Astilleros Fútbol Club recibe a la Universidad Católica, vigente campeón de la Copa Ecuador. El 16 de septiembre, Liga Deportiva Universitaria de Puerto Viejo, luego de imponerse ante Barcelona por un fallo en la alineación, enfrenta al Delfín Sporting Club el 16 de septiembre a las 5 de la tarde en el Estadio Reales Tamarindo, para dejar como último partido el 24 de septiembre al Gualaceo Sporting Club frente al Independiente del Valle a las 7 de la noche. Este cotejo se lo juega en el Estadio Alejandro Serrano Aguilar. Esto es todo. ¿A cuánto podemos informarles en el mundo deportivo? Nosotros retomamos más información el día de mañana en Buenos Días, América. Un excelente martes.

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2: Bien, amigos oyentes, estamos de regreso acá luego de escuchar ese informe deportivo muy detallado, ¿no? De los hechos que han sucedido y han pasado. Cuando suena es 8:10, 8:10, tenemos la presencia allá de la ingeniera Irene Paredes. Ella es técnica de protección del FOSI, ¿no? Así que le tenemos a nosotros, con nosotros por acá. Bienvenida, ingeniera, ¿cómo está usted?
3: Muy bien, muchas gracias, muy buenos días a todos y todas, pues quienes nos escuchan a través de la radio y también pues nos miran a través de las redes sociales.
2: Así es, también le damos la cordial bienvenida al magíster Fernando Cangas. ¿Cómo está usted, Fernando? Magíster, buenos días.
4: Un excelente día con todos y todas, como siempre, mil agradecidos por la predisposición que nos permiten llegar con las voces de nuestras comunidades a través de este canal digital y por ende Radio América, como un socio activo, decimos, de la Federación de Organizaciones Comunitarias de Imbabura.
2: Nos gusta mucho saber lo que ustedes realizan, las labores que hacen, y en esta ocasión vamos a hablar acerca de lo importante que es el voluntariado comunitario para la prevención de violencia, ingeniera.
3: Sí, es un tema muy importante, ¿no? Y es nuestra acción principal que tenemos en las comunidades. Esto fortalece la organización comunitaria. Nosotros aquí en Imbabura y en la provincia de Pichincha tenemos 351 voluntarias, en donde están conformadas por mujeres, por adolescentes, mujeres, adolescentes, hombres, y también tenemos voluntarios hombres de protección de derechos, ¿no? Entonces, ¿qué es lo que ellos hacen en nuestras comunidades? Ellos hacen de la vigilancia de la protección de derechos, que se cumplan los derechos de los niños, niñas, adolescentes y de los adultos que están en situación de vulnerabilidad. También son muy importantes para los procesos de capacitación. Nosotros somos apenas 18 trabajadores de la federación, pero llegamos a 3.900 familias en nuestras dos provincias. Entonces, nos apoyamos con el voluntariado. Tenemos dentro de este grupo de voluntariado de protección de derechos un grupo de facilitadores de los programas, que ellos hacen las réplicas de los programas que nosotros implementamos para la prevención de violencia, desde todos los tipos de grupos, ¿no? De grupos etarios, desde los 0 años hasta los 24 años de adolescentes y jóvenes. Entonces, son un grupo muy importante que están ellos vigilantes del cumplimiento de derechos. Ellos identifican posibles casos de vulneración y también lo derivan a las instituciones del sistema de protección de derechos. Entonces, sí es un grupo que sin ellos, digo, que son nuestros ojos en la comunidad, no podríamos llegar a todas las personas que nosotros llegamos con la implementación de los programas que tenemos.
2: Perfecto. Ahora, ¿De qué formas pueden prevenirse mediante la organización comunitaria y social también la violencia?
3: A ver, ¿cómo podríamos prevenir? Son haciendo acciones, primero, de sensibilización. Nosotros el proceso que tenemos es también le sensibilizamos al voluntariado, que ellos conozcan los tipos de violencia, que ellos sepan a dónde derivar estos casos, y ellos también hacen estas réplicas, bajan a sus comunidades, a su grupo de voluntariado, a su grupo de familias. Y ahí hacemos estas acciones de sensibilización, porque mientras la comunidad conozca los tipos de violencia que hay, que existen, que identifique qué es violencia, entonces sí podemos ir de a poco disminuyendo, porque sí es un problema social que decir que vamos a erradicar sí es bastante difícil, pero sí lo podemos ir disminuyendo mediante acciones de sensibilización, que es la prevención principalmente. Luego hacemos la identificación de casos, porque si yo conozco qué es la violencia, yo puedo identificar un caso y luego lo derivo, o sea, dónde derivar, porque también les capacitamos en lo que es rutas y protocolos de atención para que sepan qué hacer, a dónde llevar esta información, y luego pues ver también cómo se apoyan las comunidades.
2: Perfecto. Ustedes que están a cargo de ello, ¿no? Y Fernandito, ingeniera, ¿cómo puede un voluntario identificar señales tempranas de violencia?
3: Ya, ¿cómo? Para poder identificar estos casos, vemos primero es cómo los cambios temperamentales de los niños, niñas, adolescentes. Hay indicativos que son a la vista podemos decir que, por ejemplo, si el niño o niña tiene, es activo en casa, ¿no? Y como tenemos los grupos de réplica también, conocemos cómo es el accionar del niño o de la niña. Entonces ellos están bien, juegan, participan, pero si yo le veo que el niño ya no participa, el niño se encuentra retraído, si el niño ya no quiere participar, si el niño no va a las actividades, si el niño empieza a tener también con situaciones de conducta, ¿no?, que son diferentes a las normales, podemos decir, entre comillas, cómo él se comporta regularmente, entonces ya vamos identificando que algo pasa. Si el niño baja repentinamente de notas, entonces también nos damos cuenta que algo está pasando. Si el niño deja de comer repentinamente o come en exceso, también es una situación de alerta. Entonces, son comportamientos que sí nos dan esas señales de alerta para poder identificar estos casos y también, o sea, poner especial atención en ellos.
2: Perfecto. Muy bien. Ahora, ¿qué debe ser un voluntario cuando conoce un posible caso de violencia?
3: Si ya conoce un posible caso, pues es derivar, ¿no? Nosotros a nivel comunitario tenemos una ruta que es para lo que son las familias de nuestra institución, en donde se informa al promotor de la comunidad, él deriva directamente, puede hacerlo, o si no, pues me informa a mí, y luego pues derivamos a las instituciones del sistema de protección de derechos.
2: Muy bien. Ahora también, ¿qué acciones debe evitar un voluntario para no poner en riesgo a la víctima ni a sí mismo? Porque pueda que también en ese momento de la violencia vaya contra el voluntario que da a conocer el hecho.
3: Sí, bueno, antes que nada, pues nosotros también tenemos una política de protección y salvaguarda, que es en donde limita acciones de violencia que puede ejecutar un voluntario hacia la comunidad, hacia los niños y las niñas, ¿no? Y también, pues, es nuestra ley, digo yo así, porque es nuestra constitución que tenemos en la institución, en donde le protege tanto a la niña, al niño, al adolescente y también al voluntario. Entonces, ahí lo que nosotros hacemos es capacitarles, sensibilizarles y también pues ver qué acciones hacemos si es que ellos están sufriendo algún tipo de represalia, se puede decir, porque sí nos ha pasado de parte de las personas, más de los, hay ciertos adultos que decir, como decir, no, que no debemos meternos en la situación y vida de ellos, ¿no? Entonces todo eso ponemos en conocimiento y si nosotros tenemos un equipo para poder hacer estas derivaciones, pues no hay como una represalia individual, sino es más bien vamos es a derivar como organización.
2: Como organizaciones,
3: sí.
2: Ustedes.
3: Ajá, sí, derivamos como federación. Ya no es, o sea, de manera personal, sino como organización.
2: Ahora también, ingeniera, la capacitación que necesitan las personas para hacer partícipes en estos procesos de voluntario, ¿cuáles son y cómo son?
3: A ver, nosotros nos aliamos, tenemos aliados estratégicos, ¿no?, que son las instituciones del sistema de protección de derechos. Entonces, nosotros capacitamos en lo que es la política de salvaguarda y protección de la niñez a nuestras voluntarias. También nos aliamos, por ejemplo, con el Consejo Cantonal y Junta Cantonal de Protección de Derechos para que se les capaciten las rutas y protocolos de actuación. Tenemos también, inclusive, con la coordinación zonal, quienes también nos capacitan y capacitamos en lo que es rutas de atención dentro del ámbito escolar. También tenemos con la Fiscalía, con el Consejo de la Judicatura, porque son instancias que son responsables de la justicia aquí en nuestra provincia. Entonces ellos también imparten sus conocimientos, qué hacen, qué accionar para que la comunidad conozca, y principalmente nuestro grupo de voluntariado, inclusive hasta con salud, con toda la institución, después nos aliamos y se va procediendo a hacer un proceso de capacitación más sostenido a todo el voluntariado que tenemos.
2: Ah, bueno, ahora también que existe eso, ¿no? ¿Los líderes barriales pueden contribuir a prevenir estas situaciones de violencia?
3: Sí, también en nuestro grupo sí tenemos líderes barriales, porque si no nos aliamos, o sea, en nuestra comunidad y formamos una red comunitaria de protección, no podríamos fortalecer el tejido social que hay en cada comunidad para proteger los derechos de los niños, niñas, adolescentes y de las personas que están en situación de vulnerabilidad.
2: ¿Y el papel que cumplen las familias en la prevención desde la comunidad, ingeniera, cuál es?
3: Las familias también cumplen un rol importante, porque es el entorno más cercano del niño y de la niña. Entonces, al nosotros poderles sensibilizar, ellos también van identificando estas situaciones de violencia que pueden estar expuestos, y van disminuyendo los factores de riesgo que puede haber en la familia, porque hay muchos factores de riesgo en la actualidad. El consumo de alcohol, vienen de familias que han sufrido violencia también, entonces sigue replicando, ¿no? Y la intención es que no queremos que se siga este ciclo de violencia perpetuando en los niños, que ellos siguen replicando y sigue una cadena. La intención es romper esos eslabones para que haya en las familias que sean más unidas y que sean espacios amigables para el crecimiento y desarrollo de niños, niñas y adolescentes, tanto en la familia como en la comunidad.
2: Ingeniera, ¿y cómo involucrar a los jóvenes en programas de voluntariado preventivo?
3: Bueno, nosotros también tenemos, ¿no? Si hay adolescentes y jóvenes que les gusta esto, porque principalmente lo que queremos es, y como dicen, ¿no? Voluntariado es mi voluntad de participar, yo quiero hacer esto. Entonces se les invita y vamos capacitándoles, les sensibilizamos, y ellos mismos dicen, ah, bueno, entonces si están de acuerdo, les gusta, y se unen a nuestro grupo. Y tenemos alrededor de unos 100 jóvenes que están participando, y tenemos también una directiva de jóvenes que también trabaja en la prevención de violencia entre pares mismos. Entonces sí es un trabajo más que nada que, bueno, a nosotros nos gusta, y personalmente a mí me
2: es
3: gusta
2: bonito, muy bonito.
3: Este trabajo social, involucrarme con los jóvenes y con las madres y padres de familia, o sea, ir viendo, ¿no?, qué acciones hacer. Hemos tenido muchas metodologías en donde se les va sensibilizando a padres, a madres, cómo aplicar, digamos, la crianza positiva desde pequeñitos, niños, niñas, viendo los límites, educándoles con amor, con incentivos, y sí se va logrando cambiar de a poco esta situación. Yo sé que sí nos toca un trabajo arduo, pero sí tenemos casos de historias de éxito también.
2: Claro, no, imagínese, muchos problemas de violencia familiar, intrafamiliar, de los jóvenes, casos muy fuertes de los cuales ustedes están preparados para psicológicamente estar y seguir con los niños, los jóvenes y personas adultas y hombres también, no solamente las mujeres. Por eso, ¿qué importancia tiene escuchar y orientar a las personas que atravesaron situaciones de violencia?
3: Que no deben sentirse solos, porque las personas cuando están sufriendo violencia, la autoestima baja. Entonces ahí lo que necesitamos es fortalecer las redes de apoyo, redes familiares, que no le dejen sola a la persona y que empiecen a apoyarle, que si me toca ir a derivar, yo le acompaño. O sea, eso es lo que más hace falta, o sea, un acompañamiento y un seguimiento a los casos, ¿no? Para no que sigan más disminuyéndose, porque cuando están, como le repito, están en situación de violencia, o sea, la autoestima es súper baja y es súper difícil también empezarles a sacar de ese hoyo en donde se encuentran.
2: Perfecto. Para finalizar, por favor, ingeniera, ¿cómo pueden fortalecer la confianza entre la comunidad y las instituciones de protección?
3: Bueno, ¿cómo fortalecemos la confianza? Bueno, confianza nos hemos ido ganando ya en los 18 años que tenemos ya como FOSI aquí en Imbabura, y es un trabajo transparente. Hacemos rendición de cuentas comunitaria cada año, y también pues dando respuesta a las situaciones que se presentan en las comunidades. Entonces ahí vamos ganando confianza día a día, porque si ellos nos informaran algo y nosotros les dejamos sin una retroalimentación, les dejamos, o sea, es como decir, le dije, pero no se hizo nada, vamos perdiendo credibilidad y confianza.
2: Es por eso que están ustedes, para siempre estar presentes y estar listos. ¿Cómo pueden comunicarse con ustedes, ingeniera, las personas que digan en este momento, ya me cansé, no más violencia, y quiero por favor que ustedes me ayuden, quiero que vengan hasta acá, hasta nuestra comunidad, hasta nuestra casa, a este organismo social? ¿Cómo pueden comunicarse justamente para ello?
3: Bueno, para ello es la solicitud es, bueno, es dirigidas al presidente de la federación, que es el señor Jorge Acosta, y pues también ir a acercarse a nuestras oficinas y también podemos ahí conversar y establecer acciones de prevención en las comunidades.
2: ¿Número de teléfono tal vez, Fernandito, ingeniera?
3: Sería mi número de teléfono.
2: Por favor.
3: Es el 096-157-6421.
2: Lo repite, por favor, para que todos nuestros amigos de las comunidades estén pendientes y se comuniquen con la ingeniera, que no tiene problema alguno de contestar y de recibir cada uno de sus mensajes.
3: Así es el 096-157-6421.
2: Muy bien,
3: Irene, gracias. Paredes, para servirles, pues, en lo que podamos, como les dijimos, siempre estamos, pues, para la protección de derechos de los niños, niñas, adolescentes.
2: Y aplausos para ustedes.
3: Porque si no lo hacemos, pues, imagínense cómo fuera nuestra sociedad.
2: Aplausos para ustedes, que siempre, siempre trabajan en beneficio de los niños, de los adolescentes, y a mí me encanta, la verdad, cómo ustedes lo hacen, especialmente en las comunidades, en las organizaciones. Gracias, Fernandito, gracias, ingeniera, por haber venido con nosotros en esta mañana. Bien, amigos oyentes, vamos en este instante, en cambio, a escuchar el informe que tenemos desde Chimborazo. Ahí está Betún Cherry. Adelante, Betún, con esa información.
5: Buenos días, América. Buenos días, compañeros. Buenos días, María Angélica Quiroz, a usted que en las mañanas está tempranito con la información, informando al norte del país, al Ecuador y al mundo de los últimos sucesos que pasan en nuestro querido Ecuador. Buenos días, compañeros de Buenos Días, América. Ayipuncha, Ecuador. Ayipuncha, Pacha. Good morning, Ecuador. Good morning, World. Vamos con el reporte informativo desde el centro del país, desde Riobamba, exactamente. Informa Betún Cherry. Investigan muerte de un hombre hallado en el ingreso al cantón Guano. Un hombre fue encontrado sin vida en el sector de la denominada Curva de la Muerte, en el ingreso al cantón Guano, provincia de Chimborazo. Agentes de la Policía Nacional acudieron al sitio para realizar el procedimiento correspondiente y efectuar el levantamiento del cadáver. El cuerpo fue trasladado hasta Medicina Legal, donde se practicarán los exámenes respectivos para determinar las causas del fallecimiento y aportar elementos a la investigación. 8:27. 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Más información. Policía retiene en Riobamba dos motocicletas con alteraciones en el motor y chasis. Durante los procedimientos, los agentes policiales retuvieron dos motocicletas que presentaban alteraciones de las series del motor y chasis. Las irregularidades fueron identificadas durante las verificaciones efectuadas a los automotores. Tras la intervención, las motocicletas fueron trasladadas hasta las instalaciones de la Policía Judicial de Chimborazo, donde quedaron ingresadas bajo la respectiva cadena de custodia. Los vehículos permanecerán en el lugar mientras se desarrollan las diligencias correspondientes. Las alteraciones de los números de identificación del motor y chasis constituyen un elemento que requiere ser investigado, debido a que estos registros permiten establecer la identidad y procedencia legal de los vehículos. Buenos días, amigos, informando y reportando desde el centro del país, desde Riobamba. Desnutrición crónica infantil. El cantón Guano impulsa cocina saludable para prevenirlo. La comunidad Santa Rosa de Guano tuvo una jornada denominada Cocina Saludable, orientación y práctica nutricional, enfocada en promover hábitos de alimentación adecuados entre las familias y fortalecer las acciones de prevención de la desnutrición crónica infantil. Familias aprendieron recetas nutritivas y económicas. Durante la jornada, las familias participaron en el espacio práctico de orientación nutricional, donde conocieron alternativas para preparar recetas nutritivas, económicas y accesibles. La actividad combinó explicaciones teóricas con ejercicios prácticos de preparación de alimentos. La jornada también buscó fortalecer los conocimientos de padres de familia y cuidadores sobre la importancia de una alimentación equilibrada durante las etapas de crecimiento de niños y niñas. 8:29 de Buenos Días, América. Más información. Policía aprehendió a 4 presuntos implicados en un robo con arma de fuego en Ambato. La Policía Nacional del Ecuador, en el distrito Ambato Norte, permitió la aprehensión de 4 ciudadanos, entre ellos un adolescente, presuntamente implicados en un hecho de robo con un arma de fuego tras una persecución que se extendió desde el cantón Píllaro hasta el sector de Izamba, entrada a Yacupamba, en Ambato. El procedimiento se desarrolló aproximadamente a las 3 de la madrugada del 24 de agosto del 2026, luego del que el ECU 911 alertara a las unidades policiales sobre un vehículo Nissan color rojo, en cuyo interior se movilizaban varias personas que estarían evadiendo la acción policial. Como resultado de las diligencias realizadas por las unidades especializadas, se recabaron los siguientes 5 terminales móviles, un vehículo Nissan color rojo sin placas, una prenda de vestir tipo chompa color blanco, 2 vainas percutidas, un cartucho. Debido a que el procedimiento se encontraban involucrados 2 menores de edad, se coordinó con el personal de DINATEN para garantizar la aplicación de los protocolos correspondientes y la protección integral de sus derechos. Los ciudadanos aprehendidos fueron entregados a la autoridad competente. 8:30, amigos, así de esta manera estamos llegando a la parte final de nuestro reporte informativo desde el centro del país. Yupaychani, Uyashkamanta, Ecuador. Yupaychani, Uyashkamanta, Pacha, reportó esta mañana Betún Cherry. Será hasta el próximo contacto.
2: Gracias, gracias Betún por esa información que nos detallas. Un lindo día martes para ti, que te vaya súper bien. Bien, amigos oyentes, nos vamos a la pausa y regresamos con más acá en Buenos Días América.
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7: Muy bien, amigos oyentes, son las 8:00 a.m, exactamente con 35 minutos, 8:35. Vamos a la información del EQ911 a esta hora de la mañana.
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7: Muy bien, amigos oyentes, el reporte así está del EQ911, vía Ibarra Otavalo Cajas, habilitada. Vía Ibarra Salinas La Carolina Lita, habilitada. Vía Ibarra Carpuela Juncal, habilitada. Vía Ibarra Cotacacha Puela García Moreno, habilitada. Vía Ibarra Zuleta Cayambe, habilitada. Vía Otavalo Selva Alegre Las Golondrinas, habilitada. Recuerda el reporte del clima del EQ911 que nos hace llegar hasta la mesa de redacción. La temperatura en Imbabura máxima 22 grados centígrados y mínima 9 grados centígrados. Ese es el informe del EQ911. A esta una de la mañana, amigos oyentes, estamos a través de Buenos Días América. Junto con ustedes en esta mañana, dándoles a conocer las noticias más importantes a esta hora. Escuchemos entonces información, ya tenemos, no todavía, perfecto. Entonces, amigos oyentes, continuamos con más información a través de América. Recuerde usted nuestra frecuencia y también estamos a través de www.americaestereo.com y por supuesto a través de nuestro Facebook Live como Radio América Ibarra. En otra noticia nacional, El censo 2022 en Ecuador, una consultoría de la ONU, ¿qué nos dice Diario Primicias a esta hora de la mañana? Donde tenemos esta información. La fotografía del mercado laboral en el Ecuador, ¿cómo está una consultoría internacional? El censo 2022 revela que el proceso de validación de datos provocó una recalificación de los trabajadores con un aumento en la población ocupada en empleo de mayor calidad, mayor afiliación a la seguridad social y reducción de trabajadores informales a no aportantes. El estudio de evaluación de las tareas de validación, consistencia y edición de datos de este encuentro del Censo de Poblacional de Ecuador fue elaborado por una consultora internacional para el Fondo de la Población de las Naciones Unidas. También con ello, el informe alerta que podría haber distorsiones para corregir otros datos faltantes o inconsistentes. Los censos de población pueden recurrir a la impulsación censal en práctica estadística con la que se reclaman propuestas faltantes de hogares que no pudieron ser censados. Por lo general, la imputación utilizada cuando un hogar no logra tener esa encuesta por ausencia de sus habitantes tras varias visitas de la consulta, y por supuesto se trata de dominarlas, de lo que se ocupa en las viviendas con personas ausentes, pero también se utiliza cuando una persona se niega a responder las preguntas de los censos que se realizan. Según la consultoría de la ONU, aproximadamente el 10% de la información del censo fue sometida a procesos de imputación, considerando datos provenientes del BOPA, formularios incompletos y registros corregidos. El informe advierte que este nivel de imputación supera los umbrales metodológicamente recomendados por las Naciones Unidas y aclara que, según las recomendaciones internacionales, cuando el porcentaje de respuestas es blanco o incurrente también, las asignaciones probablemente no tendrían efectos en la utilización de los datos. Eso es lo que nos dan a conocer acerca de los valores para distorsionar los resultados de los censos realizados en el Ecuador.
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7: 8:41, momento de trasladarnos hacia la provincia del Carchi con más información en esta mañana. Ahí está Gilbert Ramos con importantes detalles de cada rincón de la provincia del Carchi, también parte del informe de las Fuerzas Armadas. Adelante con la información.
9: Buenos días, América. Buenos días, América. Ahí estamos bien. Gracias, señores. Son ya las 8:40. ¿Me confirman hasta cuántos segundos tenemos? Cinco. 300 segundos. Muy bien, gracias. Bienvenidos a la información desde el norte del país a través de América 89.1. En su noticiero que le informa primero y mejor en Buenos Días, América. Les cuento que el cambio está. Un dólar estadounidense cuesta 3.084 pesos colombianos. Un dólar estadounidense cuesta, al cambio está en 3.084 pesos colombianos. Es el cambio para el día de hoy, para este día 25 de agosto. Clima, señores, en Tulcán, 12 grados centígrados, probabilidad de precipitaciones 14%, humedad 86% y vientos a 8 kilómetros por hora. Esta es la información desde el norte del país. Vamos rápidamente. Incendio forestal cumple su tercer día en Bolívar. El incendio forestal en el sector de Cabras cumple su tercer día activo. Las labores de control se retomaron durante la madrugada de este día lunes 24 de agosto con la participación de bomberos de Bolívar, Espejo, Huaca y moradores de la zona. Los equipos trabajan para contener las llamas que amenazan tanques de agua potable, viviendas y plantaciones frutales de la comunidad de La Piedra, además de las antenas de comunicación ubicadas en el sector de Cabras. Las emergencias se complica por la topografía irregular del terreno, las alturas, las altas temperaturas y los fuertes vientos, condiciones que dificultan el acceso y favorecen la propagación del fuego. Bomberos de la comunidad y permanecen en el sitio para evitar que el incendio continúe avanzando. Son 8:41 en Buenos Días, América.
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9: La tarde del día de ayer oficialmente fue posesionado Renán Osejo Barré Becerra como intendente general de policía del Carchi, Marco Antonio Delgado, jefe político del Cantón Tulcán, y Jeff y Gerson López Chuga como comisario nacional del Cantón Tulcán. Las nuevas autoridades asumieron la responsabilidad de velar por la seguridad de la provincia y por el bienestar del pueblo. Para el gobernador Diego Rosero, el trabajo en equipo garantizará resultados óptimos y tranquilidad del pueblo carchense. 8:42 en Buenos Días, América.
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9: En el marco de los principios de complementariedad y subsidiariedad, se brindó asistencia humanitaria a las familias afectadas por el evento vendaval registrado en el Cantón Mira, parroquia Mira, Juan Montalvo y La Concepción mediante la entrega de kits de asistencia humanitaria. Esta acción permitió atender de manera oportuna las necesidades de las familias afectadas y fortalecer la respuesta institucional ante los daños ocasionados por el evento en articulación con las instancias competentes y de acuerdo con las necesidades identificadas en el territorio. 8:42 minutos en Buenos Días, América.
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9: Como parte de las acciones de respuesta ante el incendio forestal registrado en el Cantón Bolívar, Parroquia San Rafael, sector El Zigzal, la Secretaría Nacional de Gestión de Riesgos de Ecuador gestionó la atención a las familias afectadas en el marco de los principios de complementariedad. Se entregaron kits de subsistencia humanitaria para la gente que más lo necesita y fue víctima, pues, de este incendio que va consumiendo todavía las parroquias de San Rafael, el sector El Zigzal, y sobre todo, pues, pertenecen al Cantón Bolívar. 8:43 minutos en Buenos Días, América.
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9: Un recorrido por información de seguridad en todo el país. Iniciamos en Zamora, Chinchipe. Las Fuerzas Armadas del Ecuador ejecutaron una operación militar en el sector La Quebrada de Panguitza, Cantón Centinela del Cóndor, donde se localizaron e inhabilitaron material presuntamente utilizado en actividades de minería ilegal. Resultado de esto se obtuvo dos clasificadoras tipo Z, 500 galones de combustible, dos motores de succión. La intervención generó una afectación económica estimada en $17,400 a las economías ilícitas, debilitando las capacidades utilizadas para la explotación ilegal de recursos minerales. Vamos rápidamente a Guayaquil, 8:44 minutos en Buenos Días, América.
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9: Las Fuerzas Armadas del Ecuador, a través de la Fuerza de Tarea Conjunta Guayas, ejecutaron una operación militar en el sector Guayacanes con base en información de inteligencia militar, donde se obtuvo revólveres, pistolas Glock remarcada, una alimentadora Taurus, 10 municiones calibre 38, 35 cartuchos calibre 12. De acuerdo con la información preliminar, los indicios fueron localizados en establecimientos que funcionarían como empresas de seguridad y que presuntamente serían utilizados como fachada por estructuras delictivas vinculadas al GDO Los Choneros. 8:44 minutos, vamos a Guayaquil. Las Fuerzas Armadas del Ecuador, a través de la Fuerza Tarea Conjunta Guayas, en coordinación con el ECU 911, ejecutaron una operación de control en los sectores de Guayacanes. Ahí se retiraron 75 cámaras de seguridad, amigos oyentes, que fueron puestas de manera irregular. 75 cámaras. Los delincuentes tenían a toda la población rastreada, pero gracias a la gestión de Fuerzas Armadas se retiraron estas cámaras, evitando justamente que la delincuencia siga siendo de las suyas. La intervención contribuye al control territorial y evita el uso irregular de estos dispositivos para posibles actividades ilícitas. Hasta aquí con nuestro informe desde el norte del país. Regresamos a estudios con ustedes. Que tengan un excelente día. Como dicen en esta película maravillosa, Hakuna Matata, vamos a vivir bien. Vamos adelante. Buenos días, país.
7: No, pues allá en Chimborazo es Alipunya, ¿no? Y tú eres, claro, Hakuna Matata.
9: Por favor, Hakuna Matata, hay que vivir bonito. Reportó para ustedes Gilbert Ramos. Un abrazo, María Angélica.
7: Gracias a ti por esa información a esta hora de la mañana, cuando son exactamente las 8:46, 8:46. Seguimos con más acá en Buenos Días, América.
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7: Bueno, momento también para trasladarnos hacia Napo y conocer importante información a esta hora de la mañana. Nos dirigimos hasta allá, escuchemos conjunto a Juan Pablo Albarracín.
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0: Ali Punya, Wauki Gunas, muy buenos días a todos nuestros amigos de América Estéreo. Un fuerte abrazo en este jornada de día martes. Un fuerte abrazo a cada uno de ustedes. Y nos vamos directamente con noticias importantes en el ámbito de la seguridad. La Policía Nacional realizó un operativo CAMEX Requisa en la provincia de Napo. En el marco de la estrategia de operación 3D, la Policía Nacional, en coordinación con el bloque de seguridad, ejecutó un operativo CAMEX en los pabellones B y D del Centro de Rehabilitación de Napo, en el cantón Archidona, donde se encontraron 3 dispositivos móviles, 3 pipas artesanales, cables y cargadores, un objeto corto punzante y 70 envoltorios con presunta sustancia catalogada sujeta a fiscalización. De igual manera, en la provincia de Napo existió un aprehendido por presunto delito de robo. En el marco de la estrategia Operación 3D, mediante técnicas de investigación, la Policía Nacional ejecutó un operativo en la ciudad de Tena que permitió la aprehensión de un individuo presuntamente vinculado al robo de un local comercial. Durante la intervención se encontró en su poder un arma de fuego, en sus dispositivos también prendas de vestir y otros indicios relacionados a este hecho. En la misma materia de seguridad, en la provincia de Orellana, se aprehendieron a 2 ciudadanos por presunto delito de receptación. En el marco de la estrategia operacional 3D, la Policía Nacional ejecutó un operativo en el sector Flor de Oriente, en el cantón Francisco de Orellana, que permitió la aprehensión de 2 ciudadanos que se movilizaban en una motocicleta que registraba una alerta por robo. Los resultados fueron 2 ciudadanos aprehendidos, una motocicleta recuperada. En ese sentido, se recomienda a toda la ciudadanía que tengan los cuidados necesarios.
1: Perfecto, ahí estaba la información de Juan Pablo Albarracín desde Napo. Ahora vamos a otro diálogo directo en esta mañana.
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1: Muy bien, amigos oyentes, ya está hora de la mañana. Estamos ya con otro diálogo directo en este momento y es un gusto recibirle para nosotros acá en la cabina de Radio América. En este momento, él es nada más y nada menos que el ingeniero Alexander Vaca, delegado técnico zonal de Arexa. Vamos a tener un tema muy importante que hablar. Buenos días, ¿cómo está, ingeniero? Bienvenido.
4: Muy buenos días con toda la audiencia. Gracias nuevamente por la invitación y gustosos de compartir las novedades de información que como Arexa venimos realizando día a día.
1: Primero, antes de ello, teníamos esto de aclarar que hoy Arexa pasa a formar parte de la dirección zonal. Por favor, ingeniero, para que nos explique esta situación.
4: Sí, por informarles que tenemos una nueva reestructuración a nivel nacional, especialmente en la coordinación zonal 1 de Arexa, que estaba conformada por las provincias de Imbabura, Carchi, Esmeraldas y Sucumbíos. Ahora pasa a ser la dirección zonal 1, conformada únicamente por las provincias de Imbabura y Carchi. En este sentido, la provincia de Esmeraldas pasa a formar parte de la dirección zonal 4, conjuntamente con la provincia de Manabí, y la provincia de Sucumbíos pasa a formar parte de la dirección zonal 9 con la provincia de Pichincha.
1: Perfecto, una vez con esto, entonces aclarado para que solamente las personas, las denuncias que tienen que realizar en Imbabura y Carchi, nada más, ¿no?
4: Exactamente, sí, ¿ya? Serán perfecto. Atendidos en nuestra dirección zonal 1.
1: Muy bien, ahora si hablemos, ingeniero, de lo que fue la clausura de este local o de esta clausura de la comercializadora por causa sanitaria, ¿qué pasó, por favor?
4: Sí, bueno, pues como les habíamos comentado, nosotros atendemos a nuestra planificación anual y también a las denuncias ciudadanas. En este caso tuvimos una denuncia ciudadana de que aparentemente un lugar era siendo utilizado como una bodega, como una distribuidora de alimentos y que presuntamente no se cumplían con las condiciones de higiene. Efectivamente, nuestros técnicos el 18 de este mes se acercaron, verificaron estas circunstancias y corroboraron lo que decía la denuncia. Principalmente este establecimiento era una distribuidora de alimentos de consumo masivos y que no tenía el permiso de funcionamiento con Arexa, además de cumplir con las condiciones de higiene mínimas y necesarias para su funcionamiento.
1: ¿Qué más encontraron? ¿Cuáles fueron esas irregularidades que encontraron ustedes como autoridades durante esta inspección?
4: Bueno, principalmente que el establecimiento era parte de una casa, de un domicilio, ¿no? Entonces, al ser un domicilio, no contaba con las condiciones de infraestructura necesarias. Entonces, habían adaptado el local para las actividades de almacenamiento y distribución. Adicional, las paredes tenían humedad, los pisos no eran los adecuados, no había adecuada ventilación, los utensilios que eran utilizados para el fraccionamiento y reenvasado de productos no contaban con los materiales adecuados. Adicionalmente, algunos de estos productos que eran fraccionados y reenvasados estaban mal manipulados porque estaban abiertos de sus empaques originales, expuestos al ambiente. Las puertas no tenían las debidas protecciones contra el ingreso de vectores externos. El personal no tenía la indumentaria adecuada, tampoco estaba capacitado para manipular alimentos, y también las áreas de externas del establecimiento estaban con presencia de basura, de otros materiales extraños a la manipulación, al procesamiento de alimentos.
1: ¿Existía ese riesgo directo para la salud de los consumidores, ingeniero?
4: Sí, el técnico o los técnicos que acudieron a esta denuncia, pues al verificar y hacer un análisis minucioso, determinaron que en las condiciones que estaba funcionando el establecimiento podía existir un riesgo a la salud para la población, por lo cual llamamos a nuestro comisario zonal y efectuó la clausura como medida provisional para garantizar que ese establecimiento no realice estas actividades más.
1: Ingeniero, ¿qué autoridad realizó la inspección y bajo qué normativa se procedió a esta clausura?
4: Bueno, nosotros como ARSA realizamos la inspección, el técnico de ARSA. En este caso, al evidenciar en flagrancia todas este tipo de irregularidades, el comisario zonal se acercó a ese establecimiento y realizó la clausura. La clausura va a un proceso especial sanitario, ¿no? Donde el representante legal de este establecimiento tiene el derecho a la defensa, a una audiencia. Entonces, luego de esta audiencia se determina si efectivamente el establecimiento incumplió o pasa algo, ¿no es cierto? El representante tiene que exponer las situaciones por las cuales funcionó de esa manera y todo. Obviamente no va a tener ninguna excusa para este tipo de situaciones, pero por el derecho a la defensa tiene que haber una audiencia. Luego de la audiencia, si se determina la culpabilidad del representante legal, pues se sigue el debido proceso, la sanción de 10 salarios básicos unificados por el artículo 146 literal G de la Ley Orgánica de la Salud, del procesamiento y manipulación de alimentos en condiciones no higiénicas.
1: ¿Qué cantidad de productos se retira? ¿Fue decomisado o puesto bajo control sanitario? ¿Y cuánto tiempo estuvieron ellos prácticamente realizando esto?
4: Bueno, el propietario dijo que era relativamente nuevo el establecimiento, ¿no? Que venían realizando actividades no mucho tiempo, pero eso no se puede determinar, ¿no? Efectivamente, en el establecimiento se puede determinar que no eran de reciente, de decir este mes o algo, sino que ya era hace algún tiempo por la materia orgánica acumulada, la cantidad de basura, de desorden y todo, no nos dan indicios de que ha sido una actividad reciente o nueva. Entonces, todo este tipo de irregularidades pues fueron puestas en conocimiento de la autoridad y la clausura respectiva.
1: ¿Pero la clausura es temporal o definitiva?
4: No, la clausura es temporal hasta que el establecimiento garantice que ha subsanado todas las observaciones, ¿no? Respondiendo también la pregunta que me realizó, fueron inmovilizados los productos, ¿cómo es? Aceites de origen vegetal. Que estaban fraccionados y reenvasados, ¿no? Hay que entender que el proceso de fraccionamiento se permite y está autorizado para los establecimientos que venden directamente al público, no para una distribuidora de alimentos, porque en el momento que yo fracciono un alimento que ya tiene una notificación sanitaria, una certificación de BPMs, si yo ya altero, le saco del envase original, eso quiere decir que yo ya me hago responsable de ese producto y yo tendría que tener una notificación sanitaria para ese producto que estoy fraccionando y reenvasando. Sí, entonces en este caso, al evidenciarse también estas actividades de reenvasado, verificamos que el producto ya reenvasado no tenía el etiquetado original que hemos hablado en anteriores veces, ¿no? La notificación sanitaria, la fecha de elaboración, vencimiento, sino que iban a ser vendidos sin ninguna clase de información sanitaria.
1: ¿Esto fue gracias a alguna denuncia o ustedes, tras revisión, tras constancia de las diferentes actividades que realizan en territorio, descubrieron?
4: No, esto fue gracias a una denuncia ciudadana, ¿no? Y es por eso lo que yo siempre les menciono, la importancia de la ciudadanía que actúe como un técnico más. Nosotros, por el personal limitado que tenemos, no podemos estar en todos los sectores, pero la ciudadanía sí sabe dónde se están cometiendo posibles irregularidades en cuanto al procesamiento, expendio y manejo de alimentos procesados, ¿no? Entonces, atendimos a esa denuncia. Nuestros técnicos fueron unas 3 veces porque no encontramos el establecimiento, estaba cerrado, pues fuimos una 4ª vez y encontramos la actividad del establecimiento.
1: Si este establecimiento quiere volver nuevamente a abrir, nuevamente a hacer sus labores, ¿qué requisitos debería cumplir para volver a funcionar?
4: Principalmente cumplir con la infraestructura necesaria y mínima, ¿no? En este caso, el establecimiento, así quiera realizar las actividades, la infraestructura no le da para ese tipo de actividades, ¿no? Hay que entender también que el limitante, si yo quiero realizar una actividad, yo quiero tener una panadería, pero el establecimiento, las condiciones no me da, pues yo no debo de ejercer esa actividad, ¿no es cierto? Todo mundo tenemos el derecho al trabajo, pero el derecho a la salud prevalece, que es un derecho colectivo a la salud de la ciudadanía, sobre el derecho individual al trabajo de cada una de las personas.
1: Ahora, ingeniero, con este local, con esta denuncia que se dio a conocer, ¿cree usted que existan otros lugares en donde esté del mismo funcionamiento que este local que encontraron ustedes?
4: Yo creo que sí existen más establecimientos, ¿no? Que nosotros no los tenemos identificados, mapeados, por el hecho de que nosotros estamos atendiendo a una planificación donde los establecimientos que tienen el permiso de funcionamiento los estamos inspeccionando, ¿no? Estos establecimientos, al no estar dentro de nuestro catastro, no sabemos dónde están, cómo funcionan, cómo operan. Sí, entonces es importante que si la ciudadanía conoce de este tipo de irregularidades, pues nos las hagan llegar. Es importante también que la ciudadanía sepa, ¿no?, que irregularidades, pero que sean considerables, ¿no? A veces sí hacen denuncias que tal vez
1: no son fuertes,
4: ¿no? Tal vez dice, me trató mal el mesero, o tal vez me cobró mucho, o tal vez la comida estaba fría. Ese tipo de situaciones, pues, son manejables, ¿no es cierto? No es que depende de la inocuidad del producto, sino claro, que o a veces dice, la papa estaba dura, o estaba muy salada.
1: Son menores,
4: estaba,
1: ¿no?
4: Son cosas que con un reclamo tal vez al representante del establecimiento, pues, y un diálogo se puede solucionar. Entonces, yo lo que les invito es que hagan unas denuncias, pero que sí pongan en riesgo a la salud de la población, porque, como les digo, el personal también es limitado, y desgastar en atender denuncias que no son procedentes, pues podemos ocupar ese tiempo en atender situaciones que en verdad podrían conllevar un riesgo a la salud de la población.
1: ¿Cómo pueden comunicarse los denunciantes en un caso de que miren y observen eventos como los que pasó recientemente y las irregularidades que existen?
4: Bueno, pues si tienen denuncias a través de nuestro canal, la aplicación Arsa Móvil, que es totalmente gratuito, ustedes ingresan a esta aplicación y realizan la denuncia respectiva. Si es posible, como les digo, siempre especificando el lugar, una referencia, algo puntual, una fotografía, para que nuestros técnicos podamos llegar, ¿no? Siempre igual nos hacen una denuncia que parece interesante o que deberíamos atender, pero nos ponen en la carretera Panamericana E35. Imagínense hasta ubicar, no, prácticamente es imposible llegar al establecimiento, pero si nos ponen al lado de una casa rosada, al frente de un UPC, diagonal al parque, al frente de un restaurante, al lado de esto, la casa con punto y seña, pues nosotros podemos atender a esta denuncia.
1: Perfecto, muy bien, 1-800-ARSA.
4: 1-800-ARSA, gustosos, pero no solamente para atender sus denuncias, también sus requerimientos técnicos, ¿no? Estamos aquí en la

Del doctor Galo Enríquez Enríquez. En controles técnicos estuvo Francisco Espinosa, quien se despide de ustedes. María Angélica Quirós les dice que tengan un excelente resto de día martes. Hasta mañana. Este fue su noticiero. Buenos días, América.

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1: América es puntual, son las 10 horas.
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1: América es puntual. Son las 11 horas.
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2: América es puntual. Son las 12 horas.
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1: América es puntual. Son las 13 horas.
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1: Buenas tardes, Radio América. Saludito de aquí del centro de Tonta, que hicimos, pues, ayudar con un temita del precio de tu horror, de Luis Alfonso. Muchas gracias.

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Amigos oyentes, buenas tardes, listos ya, rumbo hasta las 18 horas en su programa de las tardes con nosotros. Vamos a conducir, vamos a manejar, vamos a hacer las labores, vamos a hacer los helados, vamos a hacer los postres, vamos a seguir vendiendo en el mercado, vamos a seguir construyendo, vamos a seguir betuneando y vamos a seguir haciendo todo. ¿Nos permite acompañarles, por favor? ¿Sí? ¡Qué bueno! Entonces, bienvenidos, bienvenidas.

0: Oiga, señores, unos vientos. ¡Qué bestia! ¿Qué, señores, vientos? Mauricio, ¿sí estuviste caminando? ¿Sí sentiste ese viento? Unos vientos fuertes, fuertes, fuertes, amigos oyentes. Fuertísimos. Ya parecía que a pesar que somos tuquitas, ¿no? Ya parecía que nos iba a derribar, ¿en serio? Unos vientos fuertes, fuertes, fuertes en la mañana de hoy, ¿no? Pero rico de igual manera, porque la gente decía, va a llover, está frío, ya va a llover. Y todo el mundo habíamos salido así con ropa de invierno, ¿no? Nada, miren ahorita cómo está ya. O sea, está, no sé si por el incendio que nuevamente provocaron acá en Yuracruzito, pero está bastante calorcito, bastante calor acá. Por favor, ¿por qué pasa eso nuevamente en Yuracruz, el incendio que está ahí, ¿no? Y nuestros bomberitos allá contrarrestando las fotografías que envían. Da mucha pena, en serio, ¿no? Un incendio más en la ciudad en Yuracruz. Mientras tanto, nosotros queremos apagar esos fuegos para encender el fuego musical que tiene cada uno de ustedes. Ya lo saben, aquí en Sin Control, en este segundo día de la semana. Ya venimos con la pregunta descontrolada más adelante que vamos a tener para ustedes y que ustedes participen también, por supuesto, en este su programa aquí en América Estéreo 89.1. Ya volvemos.
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3: América es puntual. Son las 15 horas.

¿qué más? Es que sí, oye. Es que también son artículos para el hogar, ¿sí o no? A ver, por ejemplo, en la ferretería, ¿qué encontramos? Las duchas eléctricas, encontramos el calefón, encontramos el talón.

0: desarmadores, el playo, la tenaza, las llaves para también sujetar, no, cemento, también son, son artículos para la construcción del hogar, ¿no? No, no, para el aseo no tampoco, pues. Eso, ya me diste una idea para el viernes, ya viste una idea para el viernes en la ferretería. Ok, les saludamos a ustedes. Ahora sí, a los almacenes que venden los electrodomésticos, línea blanca. Así es, línea blanca, ¿cierto? Y por supuesto, usted también que está en el restaurante, ¿qué está preparando ahorita? ¿Los tamales, las humitas? ¿Ya para el cafecito de la tarde? Uy, esas tulipitas ricas y deliciosas. Todo lo que preparen. O el juguito. Saludos al señor del jugo de mandarina de la esquina que se va a estar escuchando la radio. Es que justo ahí en la esquina de la Velasco, ¿no? Ese jugo de mandarina sin pepas, a decir. Les saludamos también. Mandarina sin pepa. Mandarina él, a decir, ¿por qué le está vendiendo? Pues, pero no, él es la cabeza de hogar. Entonces, él tiene que estar trabajando ahí. Saludos a mis amigos betuneros aquí justamente en el mercado Amazonas. Ellos ahí saben estar. Ya voy para que me den una betuneada por ahí. Ahí sentadita yo, betuneada ahí. No tuneada, betuneada. O sea, los zapatos y las botas betuneadas. Betu. El betún está en Chimborazo, el betún cherry. Dios mío, betún cherry. Betún cherry. Yo ahorita caigo en cuenta. El betún. Va a ser hola, Cherry. Ese tú. Sí, les saludamos a ellos, a nuestros amigos heladeros, a nuestros amigos que venden el ponche. ¡Qué rico ese ponche delicioso! Alguien que me esté escuchando, le ve al señor del ponche, dígale que se pase por aquí, por las Sánchez y Cifuentes. Y Velasco, por favor, que nos traiga unos tres ponches. Dólar, de dólar, tres ponches de dólar. Vamos a comprar. En serio, que se venga por acá y que nos avise si es que bien. ¡Qué rico que es el ponche! ¿Te gusta el ponche, Mauricio? ¿No te gusta? ¿Por qué? Qué rico que es el ponche. No, el ponche ahí, la chelita ahí, todo le ponen, ¿no? Delicioso. Una forma disimulada de tomarnos una media chelita. Ni una media. Vasito de cerveza es eso. Vasito de espuma es eso. Solo de espuma y nada más, ¿no? Gracias a ustedes por estar con nosotros. Ya estamos con la pregunta descontrolada de la tarde, así que muy pendientes. Pero mientras tanto. 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Ahí está Mateo. Mateo dando la información correspondiente, ¿no? Si usted quiere conocer a Mateo, vaya a las redes sociales, mire América Estéreo Digital y escuche toda la información. ¿Se perdió de algún detalle de todo lo que es las noticias nacionales e internacionales? Ahí está, justamente está. Vamos a ver si me ingreso. Ingrésate, Mauricio, América Estéreo Digital. A ver. Ingrésate a América Estéreo Digital en este momento. Y por ejemplo, sale así, ¿no? Verá, queremos saber que hay noticias importantes en esta tarde y queremos escuchar, a ver si es que ha salido, pero si no. A ver, América Estéreo, para que usted diga, pero si a mi ingreso, no. En este momento, Mauricio Hidalgo con sus mega audífonos traídos desde las Europas. Desde las Europas y más allá, sí, Torremés. Vamos a ver cómo estamos. @AmericaDigital. Mentira, son de aquí nomás, el baratazo, por si acaso, ¿no? De España. A ver. No es nadie de España, es de aquí del baratazo, Dios mío, si no, ya me lo tienen la maleta afuera. A ver, ¿qué hice?
1: Ahí está. Suscribieron un memorando de entendimiento para impulsar iniciativas conjuntas en educación, liderazgo, gobernanza, digitalización, sostenibilidad, salud pública, comercio y economía. El acuerdo tendrá una vigencia de 2 años e incluye capacitaciones, desarrollo de capacidades e intercambio de información.
0: Ya, muy bien, ingreso. Entonces, en este momento, @ América Estéreo Digital está dando la información. Si usted quiere saber muchos más detalles, pues ahí se ingresa nomás.
1: La administración de Donald Trump prepara la revocación de hasta 200.000 visas de negocios y turismo de extranjeros que solicitaron o planean solicitar asilo. De concretarse, sería la mayor cancelación masiva de visas de un solo grupo en la historia del país y podría enfrentar impugnaciones judiciales.
0: Ya, perfecto. América Serio Digital, todo lo que usted necesita saber al instante. Las noticias. ¿Mande? ¿Amoroso ha sido? No te entendí. ¿El amoroso? Asilo amoroso. Ay, Dios mío, este Mauricio, si hace, no, este va a verse que no dijera nada, pero cuando habla, habla. Y lo que no debe, eso es lo que pasa. Muy bien, amigos oyentes, 099-813-1559 es el WhatsApp para que ustedes se comuniquen con nosotros acá en Sin Control.

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0: Control, amigos oyentes, ¿cómo vamos? Otavalo, buenas tardes. Atuntaki, buenas tardes. Cotecachi, ¿cómo estamos para allá? ¿Cómo les va a ustedes? ¿Sí? ¿Tranquilos? ¿Tranquilos ya? Qué bueno saber que sí, ya mismo con las fiestas de... ¿cómo se llama? Se me fue el nombre. Las fiestas de... Allá es de amor, acá es de... No, acá es de... Caramba, se me fue, déjeme ver por aquí. Este es nada más y nada menos que... Déjeme ver por aquí. Aquí tenemos todos estos datos. A ver. Déjeme que ya les digo un momentico, ¿no? Porque aquí nos estaban diciendo y esta fiesta es súper, súper importante para todos quienes viven en Cotacachi, ¿cierto? Y también diciéndoles, hola, Natabuela, ¿cómo vamos? Qué gusto saludarles a ustedes. Un saludo súper, súper lindo a cada uno, ¿no? La gente de Natabuela, de Chaletura, ese lugarcito donde venden, ¿no? Esos helados deliciosos y todo lo demás. Y por ahí, por supuesto, tienen también cuisitos, ¿no? Los cuyes, las papas, el tostado. Se me fue el nombre, ¿sabes que no lo encuentro? ¿Cómo se llama esto, caray? A ver, se nos fue ese nombrecito. Es la fiesta del amor. Y por acá en Cotacachi es como de la chicha, de la jora. La fiesta de la jora, eso. Estaba por ahí, digo, ¿qué es? Que la fiesta de la jora, ¿no? En Cotacachi, ya prontito también a estar ustedes por allá. Ya están haciendo bastantes eventos muy interesantes, de los cuales de seguro ustedes están preparando maleta a la gente que viene del extranjero para visitar este hermoso lugar de nuestra provincia. Gracias a cada uno de los barrios, de las parroquias que nos escuchan a través de la señal de América Estéreo. Nos vamos con la pregunta de la tarde descontrolada. Ajá. ¿Y qué nos dice? ¿Qué nos cuenta? Escucha bien, por favor. Hoy en Sin Control, ¿qué preguntamos? ¿Qué pasa? ¿Qué sucede? Dicen que las mujeres podemos resolver todos los problemas, que para eso Dios nos ha dado esa fuerza, esa voluntad de poder realizar muchas cosas, no solo una. Y es que es cierto, ¿no? Por ejemplo, podemos estar dando de lactar al bebé y con la otra mano podemos estar realizando otra actividad. Podemos estar marcado al bebé también y nosotros podemos hacer lavar, planchar, preparar los alimentos, en fin, muchas cosas. Bien, podemos estar realizando varias actividades y resolver muchas cosas también. Por eso nos dice: las mamás somos, pero las supercampeonas, como América Estéreo, ¿verdad? Entonces, ¿qué es lo que pasa con los hombres? Dicen, en cambio, que los hombres no pueden resolver muchos problemas a la vez, que solamente hay uno que pueden hacerlo, y eso sí es que lo pueden hacer, si es que son capaces de resolver un problema, si es que tienen esa fuerza de resolver un problema. Entonces, por eso, hoy en Sin Control, les preguntamos... Hombre, ¿puede gestionar más de un problema o prácticamente no? Ya saben que somos engañosos y señosos, somos contra los hombres en especial. ¿El hombre puede gestionar más de un problema o prácticamente no? ¿Qué dicen ustedes? Queremos que nos conversen, queremos que nos respondan la pregunta. ¿Será que el hombre puede solucionar más de muchos problemas o solamente uno? Uno y nada más. ¿Qué será? Es que el hombre, dicen que ya que ni siquiera pueden resolver uno, que hasta ellos mismos no pueden resolverse, ¿no? Todo lo que tienen. Se hacen problemas, son complicados, son todo ellos temáticos, problemáticos, y dicen que son tranquilos. Por eso, la pregunta del día de hoy: ¿el hombre puede gestionar más de un problema o prácticamente no? Aunque hay algunos hombres que son bien cómodos, en serio, súper cómodos. Y no les gusta resolver los problemas. ¿Qué dicen ustedes? A través del 099-813-1559 para que nos contesten la pregunta de esta tarde, acá en Sin Control.
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al otro lado del río todavía. Diosito santo, y es al otro lado del río mismo. Ahí tendría que venir otra cancioncita. Ya no voy, yo ya no voy por ese río, ya no más. Así debería ser, ¿no?, la cancioncita. Muy bien, amigos oyentes, ya viene el segmento más romántico. El segmento en donde su voz es escuchada. El segmento en donde su voz suena tan melodiosa como todas las canciones. ¿Y qué tiene que hacer aquí? Simplemente comunicarse con nosotros, 099-813-1559. Nos envían sus mensajitos y para esas canciones, viejitas, bonitas, lindas y bonitas, así como usted. Vieja, linda y bonita, ¿no? La canción. Vieja, no estamos nadie de nosotras. Vieja, bonita y súper linda la canción que nos va a solicitar. 099-813-1559. Seguimos acá en Sin Control. Recuerda la pregunta de esta tarde. ¿Es verdad que los hombres no pueden manejar más de un problema? ¿Que ellos no pueden manejar solamente un problema a la vez y nada más? Eso solamente lo sabe usted. Así que vamos a ver qué nos contestan al 099-813-1559. ¿Será que pueden resolver muchos problemas? ¿O será que solamente pueden resolver un solo problema? Eso lo sabe usted, señora. Eso lo saben ustedes, chiquillas. Los hombres se hacen problema por todo, por todito de ellos, ¿sí o no? Temáticos, indelicados a veces. Siempre lo mismo. Ya quiere cambiar la página y lo mismo. ¿Sí o no? ¿Qué dicen, no? No, algunas mujeres también son así. Solamente un problemita, no pueden nada más. A ver, entonces, ¿es verdad que los hombres pueden resolver un solo problema nada más? Esa es la pregunta de hoy, acá en Sin Control.

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2: Aquí estamos listos con las canciones románticas en este momento. Voy a ver cuántos oyentes que siempre están pendientes de la programación nos escriben y voy a escuchar voces nuevas que quiero que nos envíen mensajes de amor, mensajes, peticiones musicales de estas canciones bonitas. Así que viejitos versus nuevitos vamos a hacer ahora. Viejitos oyentes versus oyentes nuevos, a ver quién gana, si los nuevos o los viejitos oyentes que nos piden esas canciones bonitas y que esas voces son tan lindas y las escuchamos aquí a través del WhatsApp. Así que quiero ver si ganan los nuevos oyentes con sus peticiones o los viejitos oyentes tan bellos y tan lindos que nos envían también sus peticiones. Esto es Directo al Corazón.
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0: más traicionera de todos, dice por acá, para la traicionera de la vida. Hola Andrés, buenas tardes, ¿cómo estás? ¿Qué tal? Qué gusto saludarte, un abrazo súper grande para ti, para todos quienes nos escuchan, justamente allá en el Consejo Provincial de Imbabura. Gracias, un saludo muy bonito, ¿no? ¿Cuáles son las traicioneras? ¿Cuáles son las traicioneras? A ver, ¿cuáles son las traicioneras? Los traicioneros también, por supuesto. ¿Y cómo que los hombres no podemos resolver?
1: Ya, mi amor.
0: Los hombres podemos resolver esta y la otra vida, dice. ¿Será? Mentira, porque yo tengo un amiguito por ahí que se le manda unas notitas a las 9 de la noche, ¿no? Pensando que va a colaborar y todo lo demás. Nada, mijines. 9 de la noche, nada que había grabado. O sea, que no puede ni resolver la vida de él, ni el suyo que tiene, y peor grabar. Así que no pueden resolver nada, ni un solo sueño tampoco. Digan ustedes, esa es la pregunta de la tarde. Sí o no que los hombres puedan resolver solo un solo problema en la vida y nada más. ¿Ah? ¿Qué dicen? Vamos con más música. A ver, ¿cuáles son los nuevos y cuáles son los antiguos, los oyentes antiguos que nos hacen escuchar la voz? Yo creo que los antiguos van a ganarse el Grammy Latino de Sin Control, aquí en Directo al Corazón.
2: Hola, Radio América, buenas tardes. Por favor, me complace la canción Mi Talismán de Ana Gabriel.

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1: Buenas tardes, Radio América. ¿Me podría complacer con la canción Las Puertas del Olvido de Giracundo?

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1: Buenas tardes, Radio América. Tengo la verdad de complacerme con la canción Amor de Cristian Castro. Muchas gracias.

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0: 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Ay, nomás te vi los efectos que tenías. Ni que estuvieses tan bueno, ¿cierto? Ni que estuvieses tan buena. Muy bien, amigos oyentes, seguimos nosotros por acá. Recuerden que la pregunta de este día es: ¿es verdad que los hombres solamente pueden solucionar un problema a la vez y no muchos? ¿A qué adivinen? Dicen que sí, que si pueden ellos resolver uno y mil problemas más, que por eso ellos tienen la fuerza, la valentía y todo lo demás que un hombre tiene. Por eso Dios los ha hecho tan machitos y tan fuertes, dice. Las mujeres también somos fuertes y podemos resolver. Esa es la pregunta de esta tarde descontrolada, amigos oyentes.
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0: Hasta la canción dice, ¿no? Que existe en toda la tierra. Me dice Joaquín, ¿sabes qué? Los hombres podemos resolver problemas. Lo que no podemos es con todos. Admiro mucho a las mujeres porque ustedes sí saben cómo enfrentarse a muchas cosas. Comenzando desde la maternidad, porque me imagino que debe ser un dolor bien fuerte. Ya, ese, luego viene muchas otras cosas más que tienen que seguir educando a los hijos, enseñando a los hijos. Y pues ellos siempre, siempre dependen de ustedes. Así que yo sí me considero que puedo resolver los problemas, no con la valentía de las mujeres, ¿eh? Ahí está un caballero que nos dice que las mujeres somos valientes, por supuesto. Ya casi en la parte final del programa, en esta tarde, acá en Sin Control, con buena música.

0: terminamos el programa del día de hoy. Perdóname, pero no puedo seguir amándote y ser tu amigo. Al fin, dice, ¿no?
1: Ya, mi amor.
0: Ya, Mauricio, gracias por haber estado aquí en el programa, gracias. DJ nos cambió por aquí también, Ibarra, es muy bonita la cosa. Cayambe, saludos a la gente de Cayambe preciosa que está con nosotros. Un abrazo grandote, ¿no? A la gente linda de los bizcochos.
2: Calladito.
0: De los bizcochitos, de los yogurcitos, del dulce de leche, de los quesitos de hoja. Hasta ahí. Muy bien, amigos oyentes, listos, entonces nos despedimos de ustedes. Muchísimas gracias. El día de mañana nos acompañan, por favor, a partir de las 2 de la tarde. ¡Se los quiere mucho! Nos acompañaron durante 4 horas. Ustedes son los mejores, son los chéverísimos, son los bacanes. Y lo digo por los bacanes, porque son bacanes. Ustedes escuchan en su auto, en el mercado, en el almacén, que me emociona y todo lo demás. Les digo, hasta el día de mañana. Este fue su programa.

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